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1: Amigos, 7:22 de la noche y seguimos acá en el Simón Bolívar. Ustedes saben, acá en la calle La Manda Más 96.9. Seguimos acá escuchando a los artistas. Ya está a punto de subir Marbella. Ya hemos tenido varios artistas. Así que si usted ahora mismo está escuchándonos desde el carro, dele el giro al timón y véngase ya para acá porque es totalmente gratis acá en la entrada. ¿Sí o no, mi Dani?
2: Eso es, mi Alejito. El parche ya está aquí, listo para que usted venga. Lo único que falta es que se nos una, por favor, porque de la mano de La Manda Más tenemos a los mejores artistas. Ya tuvimos a Hernán Gómez, por ejemplo, en tarima. Ajá. Ay. Sebastián Ayala, que la rompió. Camilo Camacho, que lo dio absolutamente todo. Tenemos absolutamente a todos los oyentes conectados. Y es que Marbel en este momento está en tarima dándola toda. Tuvimos también detalles detrás de camerino para que usted conozca cómo es el ritual de los artistas antes de subirse a escena. Así que está a tiempo. Recordaré rapidito. Oiga, no necesita plata. Totalmente gratis. Popular al Parque es la fiesta que usted y yo no nos podemos perder. De la mano de la calle de La Manda Más 96.9. Así que venga, por favor, con nosotros. Si nos está escuchando todavía, tiene tiempo. Me alejito porque vamos hasta las 11 de la noche.
1: 11 de la noche, así es, mi Dani. Vamos a estar compartiendo también, además, buen trago. Porque sí, ¿a qué dejémonos de vainas? Uno, ¿a qué más viene a estos conciertos populares que a tomar sus traguitos, a gritar, a grito herido, las canciones de Marbel, de...
2: Claro, de todo
1: Hernán
2: el mundo.
1: De Hernán Gómez.
2: De Sebastián Ayala.
1: Tucanes del Tijuana. Claro. O sea, es decir, todos los artistas que uno dice, oye, hermano, tenerlo acá en vivo y gratis, esto no pasa.
2: Por supuesto,
1: amigos. Véngase ahora mismo para Simón Bolívar. Sí, no, ahora mismo.
2: No pasa dos veces que sea totalmente gratuito. Así que de verdad, la llamada es para que usted corra porque está a tiempo. Recuerde que los niños, los menores de edad, usted los deja en casita, juiciositos, con un adulto responsable. Y se viene para acá porque la rumbita es con nosotros, con La Manda Más. Tenemos traguito, tenemos bebidas no alcohólicas, tenemos comiditas, tenemos absolutamente todo. El parche está dispuesto, está listo. La gente está enloquecida. Y oiga, la cuota internacional todavía está aquí en camerino. Aquí. Alistándose para subir a tarima. Así que usted venga, corra, porque va a escuchar a Marbel. Y luego, desde México, Alejito, cuando usted tiene la oportunidad de tener unos artistas de talla internacional.
1: Nunca. No pasa.
2: Totalmente gratuito, Alejito. Es el momento para que usted viva los mariachis. Esto no como pasa. Es realmente. Mira. Así que aproveche, por favor. Nosotros seguimos aquí en vivo desde el parque Simón Bolívar, aquí viviendo el popular al parque como debe ser. Y usted continúa aquí escuchando.
1: Listo, acá ya Marbel se acaba de montar el escenario. Así que usted todavía alcanza para llegar acá al Simón Bolívar. Acérquese ahora mismo y disfruta a esta increíble artista. Y los más que vienen, porque esto no se muere, esto no se acaba, mujeres y hombres. Esto se va hasta las 11 de la noche. Véngase, toma unos tragos con nosotros y disfrutamos la mejor música popular.
2: Eso es.
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3: Fénix de Fruto.

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0: En la calle son las 9 en punto.
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2: Otra más de las cumbias originales, sus compas de Fuerza Régida y Grupo Frontera. ¡Vuélvale a marcar, compa Carlos!

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0: En La Calle son las 11 en punto.

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3: Buenas noches, bienvenidos a este programa. Es un honor presentarles a Morat.

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0: 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En la calle son las 12 en punto.

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3: Ok. Directamente de Colombia. Con ustedes, su servidor, Jason Jiménez y su parcero, Maluma Bebe Baby.

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0: En la calle es la una en punto.

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0: 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En la calle son las 12 en punto.

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2: Otra más de las cumbias originales, sus compas de Fuerza Régida y Grupo Frontera. ¡Vuélvale a marcar, compa Carlos!

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0: En la calle son las 3 en punto. 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

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En la calle son las 4 en punto.

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1: Ahí le va con Pizel, con Bate, puro Music VIP, el récord. ¡Arriba tómenlo, México!
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0: En la calle son las 5 en punto.
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0: En la calle son las 6 en punto.

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0: En la calle son las 8 en punto.
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2: Wilson, Jaime, John Vargas y Alex Bula.
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2: Son las 10 de la mañana, 2 minutos. Buenos días, Colombia, diría el gran Chirri.
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2: Segundo día de Popular al Parque y aquí estamos frente al cañón. Después del mediodía se abren las puertas del Parque Simón Bolívar y hoy...
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2: Vamos a hacerle un homenaje al gran Jason Jiménez. Quiero que escuchen esto un segundito, por favor.
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2: Hoy la banda del aventurero, de ese soñador que vendía aguacates en Palo Quemado, se le va a rendir un homenaje en el Parque Simón Bolívar.
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2: Así que váyase alistando con su buen sombrero, sus buenas botas, su buena chamarra, como le dicen en México, su buena chaqueta de cuero, para que usted disfrute del homenaje que la banda del aventurero le va a hacer a Jason Jiménez hoy en el Parque Simón Bolívar. Entrada completamente gratis. Gratis, sí. El único requisito es usted tiene que ser mayor de edad, no más. Y lleve la cédula, ¿no? La están pidiendo, ojo.
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2: Tiene que demostrar que es mayor de edad. Hoy estaremos transmitiendo más adelante desde el Parque Simón Bolívar, transmisión ininterrumpida de la calle 96.9. El día de ayer estuvo por allá Alejandro Arango, también estuvo Daniela Conde, estuvo por ahí Jennifer Smith, Lala Sarmiento, que se metió en los camerinos de los artistas. También estuvo por allá Dieguito Dueñas, que es el nuevo integrante de la calle 96.9. Y hoy, segundo round, hoy va John Carracas. John Carrero va a estar desde el Parque Simón Bolívar el día de hoy transmitiendo, trayendo toda la información de los artistas. Con el corazón.
3: Con el corazón.
2: Hoy con el corazón, si usted es jimenista. Si usted es aventurero, si es aventurera, se recuerda con cariño al gran Jason Jiménez, lo invitamos a que haga parte, salvaje. A que haga parte de este homenaje al gran Jason Jiménez en el Parque Simón Bolívar, pero también tendremos artista internacional desde México lindo y querido. Edwin Luna y la Tracalosa de Monterrey.
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2: Edwin Luna y la Tracalosa de Monterrey, papá. Lo mejor del regional mexicano se toma hoy también el Parque Simón Bolívar. Y le voy contando tempranito lo que va pasando. En un rato nos vamos a conectar con el Parque Simón Bolívar para ver qué está pasando en las filas. Cuando Uno está en un domingo y es festivo y la entrada es gratis. Yo parcho con mi familia. Pueden ir 50 personas si quieren. Ay, que es que Blanco, somos unas personas del barrio, no sé, Usaquén. Y armamos parche para ir. Pero hay un combo también de Villas de Granada. Pero hay un combo también del 20 de julio. Pero hay un combo que dijo, ¿sabe qué, Blanco? Estamos viviendo, somos de Boyacá, pero nos vamos a ir a ver a la banda El Aventurero de Edwin Luna y la Tracalosa de Monterrey, pero también queremos ver a Luisito Muñoz. Hoy Luisito Muñoz también se toma el Parque Simón Bolívar.
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2: Bueno, ahí les voy contando la nómina de hoy, como se dice en el fútbol, el lineup, pero estamos en Colombia, aquí simplemente decimos el cartel de artistas, los artistas que se van a presentar, y Luisito Muñoz está listo.
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2: Ya saben, entrada completamente gratis, el único requisito es que usted sea mayor de edad. Dentro del parque va a encontrar usted comida. Usted dice, Blanco, pues toca echarse alguito porque pues vea, sonando ángel o demonio y no va para lo seco, no. Dentro del parque va a encontrar, obviamente, para que tome sus traguitos con responsabilidad, ¿no? Por eso el evento es solamente para mayores de edad. Segundo día de popular al parque. A las 12 del día se abren puertas del Parque Simón Bolívar. Y la calle 96.9 está preparada para traerle a usted el segundo día de esta tercera edición de Popular al Parque. Mi nombre es Roberto Blanco, lo voy a estar acompañando todo el día. Hoy también esto se llama Blanco al Aire, con detalles de lo que pasa en el parque, dentro, fuera del parque, camerinos, y por supuesto la transmisión del resto del combo. Están en la calle, literalmente, yo estoy en la calle con K, yo soy stand de la calle con K a la calle con C. Como hilo, ¿ah? Como hilo. Por ahora, son de esos amores que realmente, yo soy de los que conquista la antigüita. De cartica a mano, de dedicar canciones, de ya no tanto WhatsApp, sino una llamada. Usted dedica a la antigüita. Aquí estamos, 10-10, domingo con la calle, la manda más.
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2: Oye, me siento dichoso.
3: Nosotros lo vamos a respaldar.
2: Orgulloso.
3: Como en su momento Roberto Carlos respaldaba a Ronaldinho y a Ronaldo el Gordo, el crack. Como en su momento el gran Andrés Escobar, que en paz descanse, respaldaba a Asprilla o a Freddy Rincón. Nosotros lo respaldamos en este mundial. Estamos, Dios mío santísimo, a 4 días del mundial. 4 días de arrancar el mundial y queremos que ustedes estén tranquilos y tranquilas, hombre, viendo el mundial. No, espero que es que yo voy haciendo el informe. No, yo venga, yo voy. No, hombre. ¿Qué necesita para que nosotros, la calle 96.9, nos pongamos la camiseta por ustedes? Ya lo escucho en esta mañana de domingo. Mande nota de voz 316-741-4665. Blanco, un ejemplo. Blanco, yo necesito cambiar de televisor, hermano. Lo tengo desde que daban Padres e Hijos. Hagan cuentas. Lo tengo desde que daban Dejémonos de Vainas. Hijo de madre. Blanco, yo necesito 500,000 pesos porque voy a comprar un barril para hacer asados en la casa. Porque esa batea, que ya mejor dicho, a carne ya sabe a óxido. ¡Guácala! ¿Qué necesita para que nosotros nos pongamos la camiseta por usted? El mundial arranca exactamente en 4 días.
2: Yo soy mundial, yo soy mundial.
3: Dios mío santísimo. Que pase lo que tenga que pasar con la selección Colombia. Para mí, y no es que, ay, tan triunfalista, entonces, no, no, no. Ya estamos en un mundial, pues. Va a ser el último mundial de James David. Y estamos en el mundial más difícil, hubiera sido más doloroso. Ya se quedó sin mundial James. Ya no se retira James. Bueno, lo vamos a estar escuchando. 316-741-4665. ¿Qué necesita? Blanco, necesito 500,000 pesos para pagar el recibo de la luz. Porque sin luz no hay televisor, papi. Ja, fácil. O de pronto necesito 1,000,000 de pesos porque yo quiero estar sin... O sea, quiero disfrutar de los... O sea, ¿cuántos partidos en acá tengo la copialina? Acá tengo la copialina. Son 76 partidos. Madre linda, que viva el fútbol. Colombia debuta exactamente el miércoles 17 de junio en Ciudad de México. Hora local 8 de la noche, hora colombiana 9 de la noche. Uzbekistán, Colombia. Y de pronto usted dice, vea, ¿sabe qué, Blanco? Es que mi jefe es complicado. Ese cucho es complicado, esa cucha es complicada, hombre. Si toca llamar a su jefe y pedirle permiso para que le deje ver ese primer partido de la Selección Colombia, nosotros lo llamamos, la llamamos. Como abogados tinterillos lo defendemos a capa y espada para que usted pueda disfrutar tranquilamente del Mundial con la calle 96.9. Así que mande nota de voz. Queremos saber qué necesita para que nos pongamos la camiseta por usted. Fácil, literalmente la camiseta, Blanco. Necesito 300,000 pesos para comprarme la camiseta de la Selección Colombia, que no la tengo. ¿En cuánto está la camiseta de la Selección Colombia? Como en 300, 350, creo yo. ¿Qué necesita? ¿Qué necesita? Porque nosotros en este mes de junio nos ponemos la camiseta por usted. Aquí en la calle, 10 de la mañana, 27 minutos. Por ahora nos vamos hasta México, lindo y querido, que será una de las sedes oficiales del Mundial para traer una leyenda que lamentablemente se nos fue hace algún tiempo, pero que su música durará para siempre. El gran Vicente Fernández nos estorbó la ropa, dejamos que las prendas se cayeran.
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4: 10:44 minutos, domingo con la calle 96.9, aquí estamos en vivo. En un rato nos vamos a ir para el Parque Simón Bolívar para contarles a ustedes qué sucede en el segundo día de Popular al Parque. A las 12 en punto se abren puertas.
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4: Hubo concierto ayer en Bogotá del Nicky Jam.
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4: Ya se había viralizado el contenido previo el día de la entrevista para medios de Nicky Jam. El man llegó en su charter, porque Nicky ya tiene su charter y más que merecido. Y se fue en Transmilenio hasta el Estadio El Campín para recibir a la prensa, para hablar de su sold out. En el Estadio El Campín, ayer se presentó en el Estadio El Campín, no le cabió una aguja, ¿oyó? Hubo varios artistas invitados, entre ellos estuvo por ahí Piso 21, Piso 21. Estuvo Ryan Castro también, estuvo por ahí BL. Y hubo un momento del concierto que a través de redes sociales yo estuve por ahí chismoseando, en donde Nicky Jam estuvo hablando de la época, y esto es verdad, es que Nicky Jam tuvo un éxito gigante en la época de los Cangres con Daddy Yankee. De hecho, venga, mandamos un tema a la época, dame.
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4: Y el mismo Nicky Jam lo ha dicho en diferentes entrevistas: yo era una persona desordenada, yo era una persona que no estaba pendiente de mis cosas. Yankee sí era el encargado y el disciplinado del combo. Pues su mucha canción. Y obviamente Nicky Jam perdió todo. Realmente cuando Nicky Jam llegó a Medellín, llegó realmente con una maleta y como con 100 mil pesos en el bolsillo. Y por eso Nicky Jam es tan agradecido, sobre todo con Medellín, porque dice que Medellín y Colombia le dieron una segunda oportunidad. Bueno, tranquilos, 10:46, le dieron la oportunidad de renacer como el ave fénix ayer, que así que ayer hubo, perdón, concierto de Nicky Jam en el Estadio El Campín. También se prepara para hacer concierto en Medellín. More 10:46 minutos, aquí estamos, la calle 96.9, acompañándolos en este domingo. Ahorita les voy a dar el horario completo y por supuesto todo lo que va a pasar, los artistas que se van a presentar hoy en Popular al Parque en su segundo día, edición número 3 de este evento gratuito que se toma siempre el Parque Simón Bolívar. En un rato vengo a contarles y también vengo a escucharlos, porque en este mes de junio, que es mes de mundial, nosotros literalmente nos vamos a poner la camiseta por usted. ¿Qué necesita? Vaya mandando nota de voz. Vengo a escucharlo, a escucharla. ¿Qué necesita para que nos pongamos la camiseta por usted, para que pueda disfrutar tranquilamente de este mundial? Ya arranca. Ay, papi lindo. Ya arranca el jueves, ay, ay, ay. El jueves arranca el mundial. Vengo a contarles también artistas que se van a presentar en la inauguración oficial, como son tres sedes: México, Canadá y Estados Unidos. Van a haber dos colombianos. Les voy adelantando eso. Por ahora me voy con música. Aquí está Capo. No Cry, hasta ahora, 10:47, es domingo con la calle, la manda más.
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3: Richie, Peña, Chino y Nacho. Esta canción nació de un pensamiento.
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2: 11:04 minutos. En una hora y un poco más se abren las puertas del Parque Simón Bolívar para el segundo día de Popular al Parque.

0: Vivo muy bueno sin picármelas de rico. Hoy vamos a hacerle un homenaje al gran Jason Jiménez. La banda del aventurero se presentará en el Parque Simón Bolívar. Mejor dicho, escuchen esto.
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0: Vamos a formar el desmadre en memoria de Jason Jiménez en el Parque Simón Bolívar hoy, o miedo. La banda del aventurero se toma el Parque Simón Bolívar, así que si usted es jimenista de corazón, si es aventurero y aventurera de corazón, nos vemos hoy en el Parque Simón Bolívar.
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0: El único requisito es que usted sea mayor de edad, porque la entrada es completamente gratis. En un rato nos conectamos con el Parque Simón Bolívar para saber qué está pasando previo
1: el día de hoy,
0: al segundo día de popular al parque.
1: Amigo, siéntese conmigo, que suene la banda.
0: Y hoy vamos a brindar en memoria del gran Jason Jiménez. Pero también prepárense, porque tendremos cuota internacional desde México lindo y querido.

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3: Pues fíjate que sí, mi rey. Edwin Luna y la Tracalosa de Monterrey, desde México lindo y querido, para colocar la cuota internacional y regional mexicano, se toman el Parque Simón Bolívar hoy. Entrada completamente gratis.
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3: que ya no te quiero.
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3: hijo de madre,
4: te quiero.
3: Imagínense que se le hubieran dicho eso ayer. No. Arme parche de amigos, que todos sean mayores de edad, que todas sean mayores de edad, y nos vemos el día de hoy en el segundo día de la tercera edición de Popular al Parque, en el Parque Simón Bolívar. Es que muy berraca esta canción, es muy brava. Por supuesto, hoy también tendremos cuota femenina. El día de ayer estuvo con nosotros Marbel Daresca, pero hoy llega la gran señora. Hoy llega la gran señora al Parque Simón Bolívar y escuchen esto.
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3: Hoy llega Francia a decirle a ese amor que si dejó la relación por cosas XYZ, que se vaya. Oiga.
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3: A veces toca uno escuchar la vaina así, porque uno a veces cree muy chachito. Ay, no. Yo, mejor dicho, me le pierdo el fin de semana festivo y no va a pasar nada. Oigan, a mi tío.
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3: Váyase ya mismo, váyase alistando. A las 12 en punto, un poquito más, 12 y cuarto más o menos, se abrirán las puertas del Parque Simón Bolívar. Vaya listando, péguese un buen desayuno, arme su parche de amigos, que todos sean mayores de edad. Es el único requisito, porque la entrada es completamente gratis. Y arranque para el Parque Simón Bolívar. Les cuento programación ya mismo. 1:30 de la tarde llega Daniel Merak. 2:20 de la tarde Oscar Roa, que es un artista distrital. 3:10 Cristian Camilo. 4 de la tarde Luisito Muñoz. 5 de la tarde Franci. 6:05 de la tarde Banda 7. A las 7 de la noche viajamos a México lindo y querido con Edwin Luna, la Tracalosa de Monterrey. Ya están en Colombia preparaditos, de más que de pronto alguien del equipo de Edwin Luna, la Tracalosa de Monterrey, estén escuchando la emisora, así que les mandamos un abrazo gigante y nos preparamos, por supuesto, porque después de Edwin Luna, la Tracalosa de Monterrey, se forma literalmente el desmadre en honor a Jason Jiménez, la banda del aventurero, homenaje a Jason a las 8 de la noche, 20 minutos, 11:11, pidan un deseo y que el deseo sea cumplido hoy en el Parque Simón Bolívar, segundo día de Popular al Parque con La Calle, la manda más.
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3: 11 de la mañana, 25 minutos, acaban de escuchar la nómina completa del segundo día de Popular al Parque, tercera edición de El Popular al Parque, que es completamente gratis. En un rato nos vamos a enlazar directamente en el Parque Simón Bolívar con Jennifer Smith para que nos cuente qué está pasando, cómo se está viendo la previa, como se dice en el fútbol, de este segundo día de Popular al Parque. Recuerde, la entrada es completamente gratis. El único requisito es que usted sea mayor de edad. Lleve la cédula, haga caso, lleve la cédula. Porque tiene que confirmar. Vea, yo te voy a decir una vaina. Yo tengo varios primos y primas que uno los ve y no sé, ¿cuántos años tienen? Tienen 14 años y parecen de 25. Así que atentos, lleven la cédula para que no se pierdan la oportunidad de disfrutar completamente gratis de este segundo día de Popular al Parque con la calle La Manda Más. Por ahora a las 11:25.
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3: Yankee Man, papá. Daddy Yankee junto a Shansi. Otra versión, la versión oficial es Dai Dai de Shakira. Ah, papi, Yankee es el papá de esta
4: hora.
3: Hablando, por supuesto, de las canciones de FIFA 2026. Estamos tan solo, a ver. Ah, jue madre, cerré esto. Creo que me embarré. Atentos de la calle 96.9. Yeah. 11:26. Ahora sí, acá eso es lo que pasa en vivo, hombre. Damos solución en vivo a las cosas. A ver, párenle bolas porque... Ay, joder, madre, yo me bajé esta vaina de Blue Radio desde el viernes y la tengo que devolver porque ¿qué hacemos? Hola. Tengo aquí en mis manos y les cuento para radio los 76 partidos de la Copa Mundial de la FIFA, Estados Unidos, Canadá y México. ¿Qué partido quiere saber usted? Por ejemplo, el debut de Brasil contra Marruecos va a ser en New Jersey el sábado 13 de junio a las 5 de la tarde. Hora colombiana, porque a las 6 de la tarde, hora local. ¿Y por qué le voy a estar dando estos horarios? Para que usted se vaya agendando también, para que vaya teniendo en cuenta si tiene que pedir permiso en la empresa. Porque no falta que, jefe, yo no puedo ir hoy. Y precisamente se enferma para el día de Uzbekistán-Colombia. ¡Qué causalidad! Nos ponemos la camiseta por ustedes. Si usted tiene ese jefe complicado, porque hay que ser realista, gente que tiene jefe complicado, o esa jefa complicada, todo bien. Nosotros, si tenemos que llamar directamente a ese par de seres no de luz, lo llamaremos para pedirle permiso por usted. ¿Cómo necesita que nos pongamos la camiseta en este mes de junio? Para que pueda disfrutar de el Mundial. Vea, les voy a ser muy sincero, no había escuchado esta versión. Nah, juepucha. Y es que yo soy muy fanático de Yankee, me van a disculpar, pues. Y yo ya les he contado esa historia. Grito Mundial, que es una canción de Yankee. Era la canción oficial del Mundial. Por cosas con la FIFA en esa época, de derechos y demás, Yankee se bajó de la canción. O de que darle los derechos y escogieron Waka Waka de Shakira. Vamos a escucharlo ya mismo. 316-741-4665. ¿Qué necesita? Mande nota de voz. Blanco, yo necesito 500 mil pesos porque vamos a comprar, no sé, un nuevo televisor para ver en los partidos del Mundial. Blanco, yo necesito 350 mil pesos porque necesito comprar un barril para los asados, porque el barril que tenemos ya no funciona, se nos creció la familia XYZ, vienen todos los amigos. ¿Qué necesita usted? A ver, cuénteme hasta ahora, 316-741-4665, para que no sea egocéntrico, cuéntenos, porque no estoy solo. En cabina también está el viejo Juan Pablo Cruz, que está en este momento, le dicen el pulpo de la consola, ¿será como el pulpo Paul? Oiga, este año no han sacado animalito ni nada para saber cómo quedan los partidos, ¿no? A ver, ¿qué necesita usted para que le ayudemos en el Mundial?
0: Hola, hola, hola, Blanco. Ayúdeme, papi, con 700 para la camiseta de la Selección Colombia y el SWAT para la moto.
3: Vea, ahí está.
0: Gracias, Blanco.
3: 700 mil pesos para comprarse la camiseta de la Selección Colombia y para el SWAT de la moto. ¿Qué necesita usted? ¿Cómo nos ponemos la camiseta por usted en este Mundial? Hasta ya la mandé. A ver qué dicen por este lado.
5: Hola, muy buenos días. Mi nombre es Marley de Orocotano. Yo escucho La Calle La Manda Más.
3: Bienvenida.
5: Y mi break para este para este Mundial 2026, pues sería como de un milloncito de pesos.
3: ¿Para qué?
5: Para montar un negocio de camisetas.
3: Epa, vea,
5: y todo lo que
3: tiene
5: que ver con el Mundial, pues para emprender y ojalá mi negocio llegue muy lejos.
3: Amén.
5: Y pues sería gracias a La Calle La Manda Más 96.9, ya que si me dan ese dinero yo podría emprender. Gracias.
3: Me gusta el pensamiento.

0: 6 de la mañana.
1: Me gusta.
0: Mi blanco,
1: señora.
0: Ya le he escrito un mensaje, pero le vuelvo a decir,
1: señora,
0: quiero que me regale, no sé, para unos 500 mil para comprar mi TDT,
1: ¿sí?
0: A ver si me puedo ver los partidos, y para comprar mi camiseta, María Elena Beltrán.
2: Para eso necesito.
0: Ahí yo le envié mis datos.
1: Hágale, mi amor.
0: Blanquito, y a todos los de la calle.
1: Un beso gigante, María Elena, María E, le deben decir de cariño, vea, camiseta de la Selección Colombia, ¿cómo quiere vivir el Mundial?
3: Hola, ¿cómo está? La calle manda más, buenas. Yo necesito 500 mil pesotes para poder llevar a mi mamá al médico, para que se pueda disfrutar con tranquilidad y con buena salud los partidos de la Selección Colombia en este Mundial, así que nada, espero que lo tengan en cuenta y que realmente se pueda hacer realidad.
1: Me gusta ese acento, ¿Medellín o es Manizales? ¿O viene siendo Armenia o viene siendo Pereira? A ver qué dicen por este lado. ¿Cómo nos ponemos la camiseta por ustedes y para ustedes en este Mundial?
4: Hola, mi blanquito lindo.
1: Amor.
4: ¿Cómo estás?
1: Bien, mi amor, gracias a Dios.
4: Yo necesito lo que tú me puedas enviar.
1: Sí, señora.
4: Para comprar unas bruselas, para comprar unas cosas para el Mundial. Porque pues soy madre soltera y pues respondo por mis hijos, por mi hogar.
1: Ok.
4: Y pues quiero hacerlo ya, aprovechar que estamos en el Mundial. Lo que tú me puedas enviar. Que Dios te bendiga, que Dios te guarde, blanquito.
1: Amén, mi amor.
4: La calle la manda más.
1: Bienvenida siempre, Bea. Bubuselas para amar todo el parche del Mundial. El Mundial arranca en tan solo 4 días. 4 días arranca el Mundial. Si quiere preguntarme por cualquiera de los partidos, y yo no soy el más machacho para los deportes, ni mucho menos, pero saqué copialina de Blu Radio y tengo todos los horarios de los 76 partidos. De los 76 partidos con sedes y con horarios. Pida nomás. Ay, que es que blanco, yo quiero saber cuándo venga, cuándo es el debut de Portugal, cuándo es el debut de Argentina, debut de Francia, de Ecuador, de Suiza, de Costa de Marfil, de Egipto, Senegal, Ghana, Uzbekistán, Canadá también, Países Bajos, Inglaterra. Pregunte, pregunte, les traemos la respuesta para que se vaya agendando con horarios en mano. Con horario en mano para que vaya creando. Yo sé que más de uno, yo lo hago, soy como muy ñoño con el tema, pero yo sí armo un listado donde tengo los horarios de los partidos que quiero ver para que no se me pierda la vaina y coloco alarmas y demás. 11:33 minutos, domingo con la calle. En este mes nos ponemos la camiseta por usted. ¿Y qué tal si nos vamos para una de las sedes del Mundial? Para México lindo y querido. Ah, hermoso país, hombre, un abrazo para todos los mexicanos y mexicanas, porque llega Juan Gabriel. Y muchas veces uno dice esto, cuando de pronto le rompen el corazón, o cuando uno da de más, y uno dice, ah, yo sí fui mucha pelota, y uno simplemente dice, como dice Juan Gabriel, yo no nací para amar. Pero de pronto sí se nació, solo que no le ha llegado la que es, hombre.
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2: ...11:48...
3: Señorazo. Yo sé que algún día, el día en que me muera, tendrá que...
2: Si usted es fanático de Jason Jiménez, si es fanática del aventurero, lo esperamos, la esperamos hoy en el Parque Simón Bolívar. En tan solo 20 minutos se abren las puertas del Parque Simón Bolívar para que ustedes disfruten de popular al parque en su segundo día de su tercera edición. Y hoy va a sonar la banda. Hoy va a sonar la banda del aventurero. Hoy vamos a homenajear a ese artista que creció vendiendo aguacates en Palo Quemado. Y hoy que se prenda la fiesta.
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2: Sí, señor.
5: Sí, se lo Luis Alfonso.
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2: Hoy se prende la fiesta en el Parque Simón Bolívar para mirar al cielo y recordar a ese artista que soñó con llegar a diferentes lugares del mundo y que no se quedó en sueños. Que la Virgencita siempre lo acompañó. Y hoy la banda del aventurero se presenta en vivo en el Parque Simón Bolívar en el segundo día de la tercera edición de Popular al Parque con la calle La Mandamás. En un rato nos conectaremos al Parque Simón Bolívar. He hecho muchas veces Parque Simón Bolívar, fue madre. Pero pues es en el Parque Simón Bolívar que hago. En unos minutos nos conectamos con Jennifer Smith para que nos cuente qué está pasando, qué está sucediendo alrededor de el lugar. Es que ya se tiene mucho Parque Simón Bolívar. Alrededor del Parque Simón Bolívar, pues ¿qué hago si en el Parque Simón Bolívar? Si va en camino para el Parque Simón Bolívar, mande nota de voz 316-741-4665. ¿Con quién va a ir? ¿Con quién va a parchar? Recuerde que mañana es festivo, ¿no?
7: Que prendan la fiesta y que truene.
2: Así que hoy va a tronar la banda del aventurero. Hoy se arma la parranda en el Simón Bolívar. Hoy que suenen las guitarras, que lloren las guitarras, pero de alegría. Porque es la mejor forma que uno tiene para recordar a uno de los artistas más grandes del regional colombiano, con música, con alegría, coreando sus canciones. Así que prepare ese sombrero, prepare esa chaqueta de cuero, prepare esas buenas botas tejanas. Porque hoy el aventurero estará también ahí en el Parque Simón Bolívar. Yo sí creo en las energías. Y se los digo porque realmente el día que hubo el homenaje para Jason en el Campín, yo sí sentía que estaba ahí. Te lo juro que yo sentía que estaba ahí. Así que vayas agendando, vayas alistando y vayas saliendo ya mismo para el segundo día de Popular al Parque 2026.
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3: México lindo y querido, se toma popular al Parque 2026 hoy domingo.
1: ¡Losa de Monterrey!
3: Con Edwin Luna, exactamente, y la Tracalosa de Monterrey. Ayer les había botado el dato de dónde sale el término de Tracalosa.
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3: Y básicamente, ¿qué pasa?
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3: la Tracalosa, el término la Tracalosa, sale de una frase de la abuela de Edwin Luna, en donde le decía, bájale a tu tracaleo o ruido. Y de ahí inventan la palabra Tracalosa, y de ahí sale obviamente Edwin Luna y la Tracalosa de Monterrey. Son datos y hay que darlos, hombre. Hoy usted podrá escuchar, fíjate que sí, también va a escuchar Broche de Oro. Esta que se llama Borracho de Amor, está muy buena.
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3: Así que agéndese, segundo día oficial de Popular al Parque 2026. Todo el equipo de la calle 96.9 nos va a estar acompañando el día de hoy desde el Parque Simón Bolívar. En un rato nos vamos a conectar con este segundo día de Popular al Parque para que nos cuenten desde allá. Hoy va a estar Diego Dueñas, va a estar Jennifer Smith, está John Carracas, también hoy va por allá Papacho, está también hoy por allá Lala Sarmiento. Así que esté muy pendiente también de redes sociales. Si no ha visto el resumen de lo que pasó el día de ayer o de lo que sucedió obviamente dentro del Simón Bolívar, váyase ya mismo para @lacalleconk en Instagram. Y esté muy atento y atenta, yo estoy todo el día hoy acompañándolos aquí porque pues obviamente no nos olvidamos de TDT jamás. Porque si usted está en Medellín, si está en Cali, si está en Barranquilla, si está en Villavicencio. De hecho, venga, reporte sintonía. Hace rato no estaba tan temprano un domingo, porque siempre hago como la mayoría de domingos por la tarde. Pero cuénteme desde dónde anda y qué anda haciendo. 316-741-4665.

0: Bueno, vaya reportando sintonía. En un rato vengo a saludarlo y a saludarle. También vamos a conectarnos en un rato con el segundo día de Popular al Parque en el Simón Bolívar con La Calle, la manda más.
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3: 12 del día, 22 minutos. Nos trasladamos ya mismo al Parque Simón Bolívar. Segundo día de Popular al Parque. Entrada completamente gratuita. Se va a presentar hoy Luisito Muñoz. Hoy va a estar Franci. Hoy va a estar Edwin Luna en la Tracalosa de Monterrey. Y también la banda del Aventurero en homenaje a Jason Jiménez. Y a esta hora, a las 12:23, le damos la bienvenida a Jennifer Smith, que está desde el Parque Simón Bolívar. Jennifer, ¿qué está pasando en este segundo día de Popular al Parque con la calle? Buenas tardes.
4: Tomás, aquí estoy en el Parque Simón Bolívar en este segundo y último día de Festival Popular al Parque, esta tercera edición que ayer un éxito rotundo con los espectaculares Tucanes de Tijuana, con Marvel, con todos los artistas que se presentaron, la acogida de la gente maravillosa. Hoy ya las puertas abrieron a las 12 en punto del mediodía y empieza a llegar la gente. Recuerden que estaremos hasta las 10 de la noche hoy en vivo. Mire, me acabo de montar y estaba bajándome de la tarima donde la banda del Aventurero estaba haciendo su prueba de sonido y hay sorpresas para la noche, pero les voy a contar qué artistas se van a presentar hoy domingo para que usted se agende y venga a Festival Popular al Parque. Hoy arrancamos con Daniel Merak, luego con Joan Hernández, sigue Cristian Camilo, tendremos a Luisito Muñoz, luego tendremos a Franci. Y si a usted le encanta la buena música popular para echarse un par de polas, pues llega la banda del 7 y cerramos con un regional mexicano maravilloso, Edwin Luna, la Tracalosa de Monterrey, y con broche de oro hoy domingo despediremos con la banda del Aventurero, la banda de Jason Jiménez. Aquí los estoy esperando en el Parque Simón Bolívar. Recuerde que la entrada es sobre la avenida calle 63 y la avenida calle 60. Restricciones y recomendaciones: si trae carro, pendiente a los parqueaderos aledaños. Mi recomendación, por favor, elija atrás mío, elija SITP. También no traigas nada que tenga que ver con equipos deportivos, bolsos grandes, sombrillas, cigarros, correas, elementos cortopunzantes. Y recuerda, ni alimentos ni bebidas alcohólicas, porque este es un evento solo para mayores de edad. Hoy domingo los saludo desde el Parque Simón Bolívar en este día 2 de Festival Popular al Parque, en la tercera edición con la calle La Manda Más.
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3: hoy. Le rendimos homenaje a Jason Jiménez.
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3: literalmente le rendimos este homenaje. Ya saben, hace 25 minutos se abrieron las puertas del Parque Simón Bolívar. Más adelante regresamos al punto de transmisión. Estén atentos también de redes sociales, de YouTube, La Calle con K, también a través de TikTok. Estaremos transmitiendo ininterrumpidamente qué sucede en los camerinos, qué pasa antes de subirse a la tarima, cuál es la cábala, la tradición que tiene de pronto un artista, Edwin Luna, la Tracalosa de Monterrey, qué hacen antes, y por ejemplo, qué hace la banda del Aventurero antes de subirse a tarima, Luisito Muñoz, Franci. Bueno, hoy segundo día de esta tercera edición de Popular al Parque con la calle La Manda Más.
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2: 12 del día, 44 minutos. Ya saben que estamos en modo popular al parque hoy. El día de ayer tuvimos la oportunidad de ver en vivo a Marvel. Estuvo también por ahí Hernán Gómez. Estuvo también por ahí Sebastián Ayala. Desde México, lindo y querido, estuvieron los Tucanes de Tijuana. Y hoy tenemos segundo día. 1:30 de la tarde se va a estar presentando Daniel Merak. 2:20 Oscar Roa, que es una artista distrital. 3:10 de la tarde Cristian Camilo. 4:00 de la tarde Luisito Muñoz. Franci se sube a las 5 de la tarde al escenario principal, bueno, el único escenario que hay obviamente. A las 6:05 Banda 7, a las 7 de la noche desde México, lindo y querido, Edwin Luna. Y la Tracalosa de Monterrey, y a las 8:20 de la noche. 8:20 de la noche, el fanático y fanática de Jason Jiménez.
3: Desde muy pequeño
2: podrá disfrutar de un homenaje que tiene su banda, la banda del aventurero.
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2: Jennifer nos está dando como información hace un rato, nos dio como un chisme por ahí que se viene una sorpresa, que estuvo en la prueba de sonido de todo el combo de la banda del aventurero y que se viene una sorpresa muy bonita. ¿Qué podrá ser? ¿O quién podrá ser? ¿O quiénes podrán ser? Puede pasar. Así que agéndese ya, y más que agendarse, arranque ya mismo. Ya se abrieron puertas de las 12 del día. Salgan corriendo ya mismo para el Parque Simón Bolívar. El único requisito es que usted sea mayor de edad, porque la entrada es completamente gratis. Además que si de pronto usted dice, no, yo no me he dado cuenta, mañana es festivo. Mañana es lunes festivo, así que usted tranquilamente puede irse con su parche de amigos, con su familia, con la persona que quiera, que todos sean y todas sean mayores de edad, y disfrutar de toda la música que tenemos hoy de regional mexicano y de música popular colombiana en la tercera edición de Popular al Parque. Así que, ¿qué está esperando? Y se vea blanco, yo estoy esperando cuadrar almuerzo. Almuerzo y arranco para allá, de una. Si ya va camino para el Parque Simón Bolívar, mande nota de voz. 316-741-4665. Hoy rendimos homenaje con la banda del aventurero. Para que tengan la oportunidad ustedes de verlo de cerquita.

0: 12 del día, 47 minutos. La calle 96.9 acompañándolos en este segundo día de Popular al Parque. Así que corra ya mismo al parque Simón Bolívar con La Calle.
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0: es la una en punto.
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3: Muchos se están devolviendo y se van a devolver en el tiempo con esta canción de los inicios de Luisito Muñoz. ¿Se acuerdan de Alma de Niña? Cuando hacía parte de la agrupación llamada Los Emigrantes.
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3: Yo creo que hoy la canta, estoy más que seguro. Hoy, Popular al Parque, segundo día. En un rato les doy el go, como se dice popularmente, ni tan popular, gringo, pues, Spanglish. Mejor dicho, les digo en qué momento se vayan a conectar en redes sociales. Cuando arranquemos oficialmente la transmisión de este segundo día por parte de la calle 96.9 desde el Parque Simón Bolívar. Si usted es fanático de Luisito Muñoz, se presenta a las 4 de la tarde. De hecho, permítame darle los horarios completos porque en 15 minutos arrancan las presentaciones de este segundo día de Popular al Parque. Así que vea, párele bolas. 1:30 de la tarde, Daniel Merak, es amigo de la casa también, lo han visto en diferentes novenas con la calle 96.9, ha venido también aquí a cabina. A las 2:20 de la tarde, un artista distrital llamado Oscar Roa. A las 3 de la tarde, 10 minutos, Cristian Camilo. 4 de la tarde, Luisito Muñoz. A las 5 de la tarde, fanáticos y fanáticas de Franci, de la gran señora. 6 de la tarde, 5 minutos, banda 7.
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3: Y a las 7, a ver, espera que me perdí, se me cerró esta vaina. Listo, lo tengo. 7 en punto de la noche, desde México lindo y querido, va a llegar Edwin Luna y la Tracalosa de Monterrey. Para que usted esté conectado desde México lindo y querido, para que esté en vivo también allá.
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3: Y a las, exactamente, según la programación, 8:20 de la noche.
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3: Homenaje a Jason Jiménez por parte de su banda, la banda del aventurero. Jennifer estuvo temprano desde la prueba de sonido y botó los factos, como se dice por ahí, porque dice que se viene una sorpresa muy bonita por parte de la banda del aventurero. ¿Qué podrá ser? ¿Qué podría ser? ¿Será de pronto que van a invitar a un artista o a un artista más para que los acompañe en este especial? ¿En este homenaje? Descúbralo en vivo. Si es fanático del aventurero, si es fanática del aventurero, 8:20 de la noche. Se presenta el día de hoy ese homenaje a Jason Jiménez. Pero desde ya puede estar con nosotros compartiendo este segundo día. Las puertas se abrieron a las 12 del día. El único requisito, lleve cédula. Tiene que ser mayor de edad, no más.
5: Jason Jiménez, con el corazón.
3: Con el corazón estamos en este homenaje también para Jason Jiménez. Váyase para el Parque Simón Bolívar, es gratis la entrada. Gratis, es en serio, no es que blanco, es que yo... No, nada, es gratis. Usted simplemente llega allá, le van a dar una manilla quizás en la entrada, pero como les explicaba el día de ayer, básicamente esa manilla, no es que ay, con esta manilla yo entro a camerino, no. Esa manilla básicamente la tiene, en este caso, el distrito para llevar un aforo, para tener de pronto unas cuentas de las personas que van ingresando. Le caben 150 mil personas al Parque Simón Bolívar, es decir, a la plazoleta principal de los eventos, 150 mil personas. Y mañana es festivo. Mañana festivo, hombre, es que hay muchos que están pensando, no, Blanco, es que yo mañana trabajo temprano, pero no sé qué, puede ser que mañana trabaje temprano, obviamente, pero la mayoría de personas, algunos descansan el festivo, es que vale la pena, hombre. En un rato regreso para ver si tenemos conexión directa con el Parque Simón Bolívar, para ver qué está sucediendo desde las filas en este segundo día, y les vengo a contar a qué hora arrancamos oficialmente la transmisión en redes sociales, YouTube.
6: Mijo,
3: y también en TikTok. 1:17 está la calle 96.9, la manda más.
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2: Los queremos respaldar en este mes de junio. Literalmente nos vamos a poner la camiseta por ustedes. Porque ya exactamente, a ver, hoy aquí estamos, hoy es 7, en 4 días llega el mundial. Ay, ay, ay. En 4 días llega la cita más importante del fútbol en el mundo. Y usted me dirá, Blanco, pero es que yo no soy fanático del fútbol. Listo, válido, no pasa nada. Pero me atrevo a decir realmente que en el mundo el 70% va a estar viendo el mundial. Habrá alguien, por ahí un 30, 25% que dice, no me gusta el fútbol, no me interesa, Pepito, Pepita. Así sea por descarte. Yo tengo amigos que más, no, realmente el fútbol como que poco. Y resultan allá, pégale James desde afuera. Ah, bueno. Y es por eso que este mes la calle 96.9 quiere ponerse la camiseta por ustedes. ¿Qué necesitan? Blanco, necesito que usted hable con mi jefe. Necesito que usted pida el permiso porque yo no me quiero perder el partido, sobre todo debut de la selección Colombia contra Uzbekistán. Llamamos a su jefe. Blanco, necesito dinero en efectivo porque vamos a comprar camisetas de la selección Colombia para toda la familia. Un ejemplo. O el otro lado, Blanco, yo necesito pagar unas vainas que debo del arriendo para estar tranquilo y tranquila y poderme ver en Santa Paz los partidos o algunos partidos del Mundial. Mande nota de voz, 316-741-4665, 1-45 hasta ahora en la calle 96.9. Voy a repetirlo porque mezclé números. 316-641-4765 para que mande nota de voz. Y díganos qué necesita, cómo nos ponemos la camiseta por usted en este mes. Si necesita dinero en efectivo, si de pronto usted dice, ¿sabe qué, Blanco? Lo que pasa es que tenemos planeado y le queremos dar la sorpresa a mi papá, porque ese mes también es el mes del padre, y queremos darle de sorpresa. Tenía mucha ilusión de ir al mundial, no nos dio la plata, no pudimos cuadrar visas, X, Y, Z, y la sorpresa que le queremos dar a mi papá es que le queremos convertir la sala en una sala futbolera y necesitamos 600 mil pesos. Nota de voz hasta ahora, 316-741-4665. ¿Qué necesitará Katherine? Katherine, ¿usted qué necesita? ¿Cómo nos ponemos la camiseta en este mes por usted?
3: Blanco, en mi calle, si escucho la calle, la manda más.
2: Hola.
3: Caterine, quisiera que la calle fuera suplente en una deuda que tengo de 800 mil. Porfa, en mi calle, si escucho la calle, la manda más. Es de Altamira.
2: Vea cómo le mete el término futbolístico. Crack a Caterine, porque si quisiera que la calle fuera la suplente, es decir, que nosotros tomáramos esa deuda y pagáramos esa deuda, pero en tono futbolístico. Me gusta y se me está... Usted sabe que yo soy creativo y se me cojo nada al aire. Porque puede ser que mande usted la nota de voz, pero como si estuviera narrando un partido. A ver, Claudia Gómez, ¿qué necesita? ¿Cómo nos ponemos la camiseta, Clau?
4: Blanco, yo quiero esa plática para comprarle el televisor a mi hijo con discapacidad, porque es que tiene uno gordito, ya no sé, sabe si es James o si es Lucho Díaz el que mete el gol, y regalaré una camiseta a la selección. Blanco, yo quiero, sí, Colombia, Blanco.
2: Bueno, Claudita, vea, válido, y hay mucha gente en serio que dicen, ay, pero es que, ¿cómo van a meter plata en un televisor? A ver, hay un televisor que ya, o sea, que todavía está blanco y negro, literalmente. ¿Qué necesita usted? Siga mandando nota de voz, 316-741-4665. Joanita, ¿qué necesita usted?
5: La calle la manda más. Blanquito, tú eres el crack de las emisoras. Yo quiero que se pongan la camiseta para poder comprar televisores y poder ver el mundial con toda la actitud. Quiero cambiar el televisor, ayúdenme.
2: Nos ponemos la camiseta por usted en este mundial para que disfrute tranquilamente del mundial. Que no le dan permiso en el trabajo. Si toca ir a suplir a la persona al trabajo, yo me comprometo de frente. si llega a ser más, ¿cómo es la vaina esta de coser? Me embolato un poco, pero yo voy, aunque sea un dummy allá sentado, que me vean allá mientras usted ve el partido. Me voy con música hasta ahora. Johnny Rivera se unió a Andy Rivera hace algún tiempo y también a Jesse Uribe. A mí esta canción me tocó exorcizarla, pero duro. Ustedes saben que en Descarados tenemos una sección que se llama Exorcizando Canciones. A mí esta me tocó exorcizarla. Se llama Alguien Me Gusta, una 48. Estamos preparándonos para este segundo día. Ya se abrieron las puertas del Parque Simón Bolívar desde las 12 del día. En un rato les confirmo exactamente la hora de arranque de transmisión en redes sociales para que no se pierdan detalle de lo que pasa en este segundo día de la tercera edición de Popular al Parque con La Calle.
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3: 2-7 minutos. Se acaba de bajar de tarima Daniel Merak en este segundo día de Popular al Parque. Atentos porque luego de las 3 de la tarde vamos a arrancar transmisión oficial a través de redes sociales desde el Parque Simón Bolívar en YouTube, La Calle con K. Bueno, que tú no lo has... Y también en TikTok, La Calle con K. Le voy a dar programación para que se vaya cuadrando cuentas con su parche de amigos. Porque a mí me gusta cuando yo voy a un festival de música, cuando voy a un concierto, o digamos un festival de estos que tiene varios artistas, uno empieza, bueno, vea, esta tarima tiene esto tiene lo otro, pero acá están todos reunidos en una sola tarima, entonces es demasiado fácil. Porque yo sí soy ñoño con los festivales y yo sí cojo a mis amigos y digo, bueno, perro, vea, pare de bolas. Se presentan en esta tarima tal cosa, se presentan en el otro tal cosa. Entonces vamos a este, aquí descansamos, hidratación, claro que sí, y después nos vamos para la otra. Daniel Merak se acaba de presentar a las 2:20 de la tarde, es decir, en 12 minuticos se sube Oscar Roa. Además que, en serio, siempre Popular al Parque es muy, pero muy juicioso con los horarios. Ay, que es que se subió 45 minutos después, nada. Y lo veíamos ayer, que ya decíamos 2:20, a las 2:20 ya estaba la persona. 3:10 de la tarde, Cristian Camilo, a las 4 de la tarde en punto, Luisito Muñoz. A las 5 de la tarde, Francis se toma la tarima de Popular Parque 2026. A las 6 de la tarde, 5 minutos, Banda 7. A las 7 de la noche, desde México lindo y querido, Edwin Luna, la Tracalosa de Monterrey. Y a las 8:20 de la noche, pendientes porque llega el homenaje a Jason Jiménez. Yo no sé si me van a regañar por esto.
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3: Pero ustedes saben que cuando yo consigo información, yo soy sapo.
4: Caballo que fuera el mejor.
3: Ay, es que me pucha. ¿Para qué me regañan, hombre? Si me regañan, pues. Por ahí tengo una noticia. Usted que es fanático y fanática de Jason Jiménez, hoy obviamente la banda del Aventurero, le va a rendir homenaje a Jason y va a haber una sorpresa. Es que, pucha, no me puedo tirar la sorpresa porque es como cuando a uno, como que le dicen, no le vaya a contar porque le tiró la sorpresa de cumpleaños. Simplemente le digo, si usted es fanático de Jason Jiménez, primero no se puede perder ese homenaje. Y segundo, va a pasar algo, es que no sé cómo decirlo, va a pasar algo en la presentación de la banda del Aventurero que usted va a decir, no se lo puedo creer. No puedo decir más porque me levantan. En serio es cuando uno dice, no, pero es que la información llegó por parte del equipo y... No, en serio, sí, ahí es cuando uno ya respeta obviamente los panas que cruzan la información, pero solamente les puedo decir eso. 8:20 de la noche. 8:20 de la noche para que usted se vaya programando. Puertas, las puertas, perdón, se abren a las 12 del día. A las 3 de la tarde arrancamos transmisión oficial a través de redes sociales para ver qué pasa en camerinos, para descubrir cosas que de pronto pasan en un festival que uno no se da cuenta. Por ejemplo, es que yo no me acuerdo si fue el año pasado, o el año antepasado, que le llevamos de regalo una botella de tequila, no fue tequila, a Jesse Uribe. Creo que fue el año pasado, no me acuerdo. Y a mí se me ocurrió la hijo de madre idea, como yo me he dado cuenta que Jesse Uribe le pega a la vaina fuerte, no lo estoy diciendo en el sentido de que, ay, es un borracho, no, es decir que muy pocos artistas logran hacer fondo. En México el fondo es fondo blanco, pero un fondo blanco parado. Y me dio por seguir la corriente a Jesse Uribe, mamacita linda, casi me le voy para el otro lado. Porque yo normalmente yo miraba a Jesse, yo como Jesse, no más. Son cosas que pasan realmente detrás de un concierto. El año pasado le robamos las botas a Ciro Quiñones. Nos iba regañando el equipo porque no la devolvíamos. Así que a las 3 de la tarde todos los detalles de lo que pasa en este segundo día oficial de Popular al Parque. Por ahora, Aquí está Grupo Frontera junto a Silvestre Dangón. Ese se llama El Pacto. 212, domingo con La Calle, la manda más.
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2: 2 de la tarde, 40 minutos, en este mes de junio queremos ponernos la camiseta por usted.
1: Pena que sí.
2: Hasta ahora me entero y digo, ¿y en qué planeta estoy? Colombia va a tener hoy un partido amistoso.
1: El fútbol ya no será un...
2: contra Jordania. Yo decía, pero luego la despedida no era el partido, ¿de qué pasó? Pues que ya están al otro lado del charco y que van a hacer un partido amistoso hoy. Por el amor a Dios. Lo único que les digo es que ese partido no pueden darse pata, porque creo, si no estoy mal y me corrigen a través de WhatsApp ustedes, que son muy futboleros también, que un jugador de Brasil se lesionó en el partido amistoso, por el amor a Dios. ¿Sabe qué? No meta a James, no meta a Lucho Díaz, no, esto es un amistoso. ¿Por qué lo digo? Porque en el partido de despedida de la selección Colombia contra Costa Rica estaban dando quimba, papá. A ver, estamos a 4 días del Mundial, ¿para qué hacen un partido amistoso, hombre? Estamos a 4 días de arrancar la cita mundialista más importante en el planeta del fútbol. De pronto, no sé, para que se aclimaticen, yo qué voy a saber, pero yo en este momento diría, no, yo poco voy a jugar esa vaina. Porque si no estoy mal, un jugador de Brasil, en el partido amistoso que tuvo esos días Brasil, se lesionó y se perdió el Mundial. Así que no nos pongamos con cuentos chinos. Estamos a las 2 de la tarde, 41 minutos, acompañándolos este domingo en vivo, también desde el Parque Simón Bolívar. A las 3 en punto, arrancamos transmisión oficial en este segundo día para que usted se vaya programando. En YouTube, La Calle con Kai, también en TikTok. Por ahí vamos a estar haciendo la transmisión ininterrumpida, entrevistas exclusivas con los artistas. Que llegó Edwin Luna, listo, nos fuimos para el camerino. ¿Qué equivoco? ¿Qué pasó? ¿Qué tal vaina? Que la otra, estén pendientes de todo lo que sucede. Porque en este momento está en tarima Oscar Roa. Después de la de Oscar Roa viene Cristian Camilo. A las 4 en punto Luisito Muñoz. A las 5 de la tarde Franci. A las 6 y 5 Banda 7. A las 7 de la noche Edwin Luna, La Tracalosa de Monterrey. Y a las 8 y 20 de la noche homenaje a Jason Jiménez, la banda del Aventurero. Y mira, adelante, pero usted repite mucho eso. Hay gente que hasta ahora está llegando, pues. Hay gente que hasta ahora puso la emisora, ¿qué hacemos? Así que estén atentos, todavía tiene tiempo. Ya salió el mono, ya salió el sol, así que puede parchar tranquilamente en el Parque Simón Bolívar si es mayor de edad. Cédula en mano, porque le van a pedir la cédula, obviamente, para que pueda ingresar al Parque Simón Bolívar. La entrada es completamente gratis. Aquí estamos, poniéndonos la camiseta por ustedes. Este fin de semana la camiseta nos la ponemos en el Parque Simón Bolívar con la edición 2026 de Popular Parque, tercera edición de este festival que es completamente gratuito. Así que atentos, a las 3 en punto de la tarde nos vamos de una al Parque Simón Bolívar para ver qué es lo que está pasando, entrevistas y demás. Hoy, segundo día de Popular Parque con La Calle, la manda más.
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1: En la calle son las 3 en punto.
4: 3 en punto, váyanse ya mismo para YouTube, La Calle con K. Arrancamos transmisión oficial de este segundo día de Popular al Parque y hoy se presenta

0: Edwin Luna, el atracaloso de Monterrey. Si usted es fanático del regional mexicano, arranque ya mismo para el Parque Simón Bolívar. Si va en camino, levante la mano en el 316-741-4665 y cuéntenos qué parche lleva. No, vea, Blanco, yo voy con parche de amigos. Esto es un o sea, hay parches de parches en el evento, ¿no? Hay parejitas, que uno ve mucho parejitas ya que está por ahí, venga, vamos, mi amor, no sé qué. Hay otro que dice, vea, esto es un parche, pero de amigos. De amigos y de amigas, para mejor dicho, festivalear con lo mejor del regional mexicano y la música popular. Y otros que dicen, no, papi, usted está loco, eso es un plan de familia, que todos somos mayores de edad y este plan es para disfrutar en familia. Hay diferentes parches en los conciertos. Aquí estamos arrancando una hora de música más en la calle 96.9. Váyanse ya mismo también para TikTok, la calle con K. Porque ya arrancamos oficialmente transmisión de este segundo día de Popular al Parque, desde el Parque Simón Bolívar. Vamos a ver qué dicen por este lado. ¿Será que están reportando sintonía? A ver qué dice Jamie Velosa. Va para el Parque Simón Bolívar. Jamie, 316-741-4665. A ver qué dicen por este lado.
1: Hola, Blanco, ¿cómo estás? Blanco, para que me regales la canción de Jason Jiménez, Tu Mal Sabor, y para que me inscriba para lo del millón.
0: Tu Mal Sabor, venga, la buscamos acá rápidamente. Vea, esa la podrán escuchar hoy en el Parque Simón Bolívar. Y su merced es muy fanática de Jason Jiménez, arranque para el Parque Simón Bolívar, todavía tiene tiempo. Sobre las 8 de la noche se va a presentar la banda del Aventurero, homenaje especial para Jason Jiménez. Así que si su merced quiere escuchar a esta en vivo. Uy, eso es un temón, hombre, cómo no la voy a tener en el radar. Ay, ay, ay. Y más bien, ¿por qué no arranca para el Parque Simón Bolívar y disfruta de esta en vivo? A menos que me ganó Blanco, es que no estoy en Bogotá. Ahí sí cambia la vaina. Hoy, homenaje a Jason.
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0: En el Parque Simón Bolívar. Si de pronto como Jamie que me dice, no, Blanco, no estoy en Bogotá y ahí ya entiendo todo. Nada, facilito. Pendiente de la calle 96.9, pendiente de Instagram, arroba la calle con K. Pendiente también de YouTube, pendiente de TikTok. A ver qué dicen por este lado. 316-741-4665. ¿Quién va en este momento para Popular al Parque? Si van en parche de amigos, si están escuchando la emisora camino al Parque Simón Bolívar, o si de pronto dice, Blanco, estamos parqueando porque ya estamos cerquita. A ver qué dicen por acá.
3: Hola, Blanquito, colócate la camiseta por mí. Necesito 500,000 pesos, ¿sí?, para festejar mi cumpleaños, que cumplo el 10 de junio. Yo escucho La Calle La Manda Más.
0: Ya ahorita les cuento de qué habla la oyente de poner la camiseta en este mes de junio. Por acá dice Samuel, es que no me pagaron. Papi, la entrada es gratis. La entrada es gratis. La entrada es completamente gratis, hombre. Entonces arranque ya mismo para el Parque Simón Bolívar. Arme combo. Abrieron puertas desde las 12 del día. Obviamente ya se han presentado algunos artistas. Estuvo arrancando el día de hoy, como se dice popularmente, abriendo plaza Daniel Merak. Ya les confirmo ahorita, creo que ya se subió Cristian Camilo. Son las 3:04. Venga, yo acá reviso rápidamente. Ya está a punto de subirse Cristian Camilo. Y les digo una vaina, son demasiado puntuales en Popular al Parque. Si dicen 3:10, póngale la firma que es a las 3:10. A las 4:00, Luisito Muñoz. A las 5 de la tarde, Franci. A las 6:05, Banda 7. A las 7 de la noche, Edwin Luna, La Tracalosa de Monterrey. Y a las 8:20, para cerrar oficialmente esta tercera edición de Popular al Parque en su segundo día, Banda del Aventurero en homenaje a Jason Jiménez. Nosotros ya estamos en vivo. Corra ya mismo para YouTube, La Calle con K. Corra ya mismo para que vea y disfrute de lo que sucede con los artistas, entrevistas exclusivas, lo que pasa en los camerinos, qué sucede básicamente afuera con los oyentes. Contenido orgánico, dicen por ahí en la actualidad, a través de redes sociales también lo pueden encontrar. Por ahí está el Papacho, por ahí estoy viendo al Papacho que estaba con John Carracas. ¿Qué puede ser de la mezcla de John Carrero y de Papacho en un festival de música popular? Papacho creo que no toma. Si me hubieran mandado con Alejo, y yo porque soy maloco de uno de ellos y no puedo tener ruidos fuertes, Yo sí me tomo de parque. Literalmente la palabra tomar, me tomo ese parque. Con Alejo, ay, ay, ay. Música 3-5, ya arrancamos transmisión en YouTube, en TikTok, de Popular Parque en su segundo día con La Calle, la manda más.
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1: 3 de la tarde, 20 minutos. Nos vamos ya mismo para el Parque Simón Bolívar. En ese momento, John Carracas, que parece, ¿cómo se llama la película esta de Terminator? Hoy se fue de chompa de cuero.
2: Celoso.
1: Está junto a Jennifer Smith, entrevista con Meraka, que fue el encargado de abrir oficialmente ese segundo día de popular al parque. A las 4 en punto se sube Luisito Muñoz. Así que hacemos conexión directa con el Parque Simón Bolívar. Segundo día de popular al parque. Es hasta ahora Merak en la calle, la banda. Más.
3: Deliciosa.
4: La de maní. Ay, papi, eso.
3: Pero esa es la Jumbo.
4: Sí, la Jumbo.
3: Deliciosa.
5: Publicidad también. Política no pagada.
3: No, es que no, es que delis.
4: Pero ¿qué te gusta así? ¿Cuál es tu dulce favorito?
3: ¿Cuál? El chocolate.
4: Chocolate, sí. O sea, chocolatina en todas.
5: ¿Pero
4: su...
5: cuál?
3: Sí.
5: Todo, cualquiera, gol, todo
3: la,
5: eso.
3: La del avioncito me gusta mucho.
4: Ah, bueno, no, dígalo ahí, pues.
3: Vea, vale, yo cuidando más el chuzo. Yo cuidando más el chuzo que usted.
4: Oiga, pues, Daniel, hombre, qué bacano tenerlo, qué bacano que estés acá, qué bacano que además sigas con tu proyecto musical, hombre, y sin soltar, ¿no? Eso hay que apretar y seguir apretando, Daniel.
3: Sí, mano, esto es una carrera, pero de resistencia, no de velocidad.
5: Total, y me encanta que hoy seas quien le dé apertura, quien abra este segundo día de Festival Popular del Parque. La calle siempre es tu casa y siempre eres bienvenido.
3: Siempre lo ha sido, yo muy agradecido con La Calle por abrirme las puertas desde el inicio, mi familia también de Caracol, por apoyar la música de los artistas emergentes como yo, que soñamos tanto con algún día ser los que canten, pero a las 7 de la noche. Así que esté eso lleno y la
5: llegará,
3: gente...
5: Llegará.
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5: ¿Tiene
3: yo sé construir
5: años?
3: 29.
5: 29, tú eres del 97.
3: Sí.
5: Tienes la misma edad de Sebastián Ayala, ¿lo sabías?
3: Sí.
5: ¿Sí?
3: Ah, mira, tú
5: y
3: lo
5: la
3: sabías.
5: Mía también. O sea, somos contemporáneos. Yo sí no sé cuántos años tiene.
4: No pregunten, sigamos.
1: El cucho.
3: Bueno, ahí está, ahí seguimos construyendo.
1: A mí tampoco me pregunten, hombre. Daniel Merak tocó un tema muy importante. Y ahorita más adelante regresamos al Parque Simón Bolívar. Y vea, hace unos minutos Carolina Ruge, que es una de las productoras de La Calle, lo hablábamos aquí en cabina. Y es que a veces ser artista es complicado, hombre. Sobre todo por los tiempos. Obviamente, vea, voy a hacer una vaina acá, 3:22 minutos. El fútbol es completamente diferente porque es un desgaste físico. Pero también es un desgaste físico y sobre todo vocal. Pero yo creo que ser artista es algo muy jodido y Merak toca un tema muy complicado. ¿Por qué? Cuando un artista arranca. Cuando un artista arranca con el sueño de ser artista. Y lo que decía Merak, que es algo muy sabio, que dice como yo sé esperar. No, Balvin no se volvió Balvin al principio. Y tocamos el tema de Luis Alfonso. Yo vine a conocer a Luis Alfonso, y perdón si suena egocéntrico, no quiero que suene egocéntrico, lo digo desde mi punto de vista. En un evento de La Calle, me acuerdo mucho que era el concierto de los Tigres del Norte en el Estadio El Campín. Luis Alfonso todavía no era el Luis Alfonso de ahora, pero me acuerdo mucho que ese día, creo que fue con Jay, yo no me acuerdo quién estaba ese día, ahí al lado mío, yo le dije, ¿qué es este bozarrón tan bravo? Y de una a mí sí me erizó, realmente, sí, muy Amparo Grisales y todo, pero a mí me erizó. Y es la paciencia que debe tener un artista. Merak fue el encargado de abrir oficialmente hoy Popular al Parque. Que fue realmente sobre la 1:30 de la tarde más o menos. Pero obviamente un artista como Merak sueña más adelante decir 7 de la noche, 8:20, 9 de la noche. Así que un abrazo para todos esos artistas que en este momento no importa el género, esto lo digo en general. Que están con ese sueño de la música. El sueño de la música es de persistir. Y darle. De pronto hoy usted dice, vea, Blanco, yo tengo una canción que saqué. No le ha ido bien en redes sociales. Pero eso no quiere decir que usted tenga que frenar sus sueños. Obviamente también es un billete invertido ahí, ¿no? Porque dar una canción es que sea fácil. Pero abrazo para todos los artistas que de pronto dicen, ¿sabe qué, Blanco? A mí me gustaría, no importa. Así sea a las 11 de la mañana estar allá en Popular al Parque. Y este formato de Popular al Parque, y lo hablábamos en estos días también, aquí en la calle 96.9, es que permite en algún momento que el artista emergente tenga la oportunidad de presentarse para 1,000, 2,000, 3,000 personas. Así que todo el artista que esté en este momento y que sea de música popular y regional colombiano, o también, ¿por qué no?, mexicano, que sea un mexicano que esté escuchando y que vea, yo vivo acá en Colombia hace un rato y quiero probar la vaina, Esta es la plataforma perfecta. Popular al Parque. 3 de la tarde, 24 minutos. Más adelante regresamos y lo que les dije se está cumpliendo. Popular al Parque es muy, pero muy cumplido con los horarios. A las 4 en punto. En este momento ya está Cristian Camilo en tarima. 4 en punto, Luisito Muñoz. 5 de la tarde, Franci. 6 de la tarde, 5 minutos, Banda 7. A las 7 en punto, México lindo y querido, se toma nuevamente el Parque Simón Bolívar. Ayer fue la oportunidad para los Tucanes de Tijuana. Hoy será la oportunidad para Edwin Luna, la Tracalosa de Monterrey. Y a las 8 y 20 de la noche, el homenaje a Jason Jiménez, Banda El Aventurero. Estuvo lloviendo un rato por acá, hace un rato en Caracol Televisión, es relativamente cerca al Parque Simón Bolívar, pero la gente está reportando eso, dice, aquí no está lloviendo. Así que de pronto dice, es que está oscuro, se ve oscuro. Nada, relájese, porque en el Parque Simón Bolívar ya salió el mono. Así que tranquilo, arme su parche con su familia, o si se vea, sabe que blanco, yo quiero ir a ver a Luisito Muñoz. Exactamente, a ver, 25 se le presta otro, más o menos como en 34 minutos. Mejor dicho, tiene 34 minutos. Si usted quiere ver a Luisito Muñoz, para que esté en el Parque Simón Bolívar, porque ahí viene Luisito Muñoz, Franci, Banda 7, Duilón y la Tracalosa de Monterrey. Y a las 8 y 20, Banda del Aventurero, homenaje a Jason Jiménez. En un rato regresamos al Parque Simón Bolívar. Si quiere ver también qué está pasando en cuestión de contenido para redes sociales, arroba la calle con K. Arroba la calle con K. Somos la calle 96.9, domingo. Y aquí estamos, acompañándolos en este segundo día de Popular al Parque con la calle, la manda más.
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2: Ay, a mí me da sed de la buena con esta. Me da sed de la buena con esta música de Luisito Muñoz. Y ya mismo nos vamos al Parque Simón Bolívar. En 15 minutos se sube Luisito. Y en este momento Lala Sarmiento se encuentra en el camerino. Mejor dicho, ¿qué hace para calentar la voz? ¿Qué hay de comida? ¿Qué come antes de un concierto? Y que el mismo Luisito invite en este momento a la gente de la calle 96.9 para que salgan volados ya mismo para el Parque Simón Bolívar.
3: Y Romeo Sergio.
4: Estamos desde el camerino saliendo con Luisito Muñoz aquí en este gran festival popular al parque. Lo vamos a acompañar en vivo y en
2: directo
4: al escenario. Luisito, ¿qué se siente ser parte de este gran escenario del festival popular al parque?
5: Hacía mucho rato estaba con ganas de venir porque sé que es un escenario muy importante acá en Bogotá, un escenario también muy grande, y bueno, estamos trayendo la música popular, que es lo más bonito, popular al parque.
4: Bueno, ¿qué lanzamiento tenemos? ¿Qué más hay de Luisito Muñoz para este 2026?
5: No, hemos hecho cositas. Ahorita, hace poco lanzamos el remix de Ángelo Demonio con Jesús Uribe, con Alzate, con Freddy Montoya. Ahora pues también lanzamos canción con un pelado que tenía sueños y quería grabar conmigo. Se llama Jefferson, hicimos una canción que se llama La Fuga, y bueno, con Juan Salazar. Muchas canciones, estamos viendo música, no podemos parar.
4: ¡Ay! Luisito, invitemos a todos los oyentes de la calle que están a través de los 96.9 y a través de la TDT a que vengan. Los esperamos acá en el Parque Simón Bolívar y que disfruten este gran festival.
5: Todavía tienen tiempo, está muy temprano. Suelten las cobijas, vengan para acá que esto apenas va a empezar. Falta Franci todavía, La Tracalosa, que me encanta, la banda del Aventurero. Bueno, eso está bueno, vengan para acá.
4: Bueno, Luisito ya se va a subir al escenario de blanco, impecable. Me dice que le gusta el color blanco y negro. Así que muchísima suerte, que con toda la energía del mundo ya estamos escuchando todos los asistentes. Luisito, bienvenido siempre a La Calle La Manda Más.
5: Bueno, muchas gracias. Dios los bendiga. La Calle La Manda Más.
4: Chicos, los esperamos. Roberto, dígales a todos que vengan para acá. Acá los esperamos con todos los artistas en el Festival Popular del Parque 2026. Lala Lalita, Lala La Manda Más. Chavos.
2: Lala Sarmiento, que está acompañando, que le eche la bendición. Yo no sé si le va a dar la patadita de la buena suerte como el gran Jorge Barón. Pero lo que sí sabemos es que exactamente en menos de 12 minutos, aunque ya va camino a escenario, pero obviamente hacen los artistas como una presentación previa, calentamiento de la gente y demás, pero ya está preparado Luisito Muñoz. Y ya escucharon ustedes lo que se viene, ¿no? Por el mismo Luisito Muñoz. Dice Blanco, ya estoy llegando al Parque Simón Bolívar. Ay, ay, ay, Dios mío, es que vea, párele bolas, el sol está como papola. Es que yo, porque realmente estoy acá maluco y el oído izquierdo no puedo tener ruido fuerte. Si no, yo dejaba acá transmisión y arrancaba para allá. Pero usted, después de la presentación de Luisito Muñoz, va a tener, vea, párele bolas a esta bandola, y mañana es festivo. Franci, Banda 7, a las 7 en punto Edwin Luna, La Tracalosa de Monterrey. Y a las 8:20 de la noche, lo que muchos han estado esperando desde hace mucho tiempo, porque a ver qué pasa. Mucha gente no pudo estar en la despedida de Jason Jiménez, ni en el Movistar Arena, ni en el Campín. Y hoy la banda del Aventurero.
6: 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Pero no saben todo.
2: Le rinde homenaje a ese artista que se nos fue muy joven,
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2: que se nos fue lleno de sueños.
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2: decía en algún momento, el gran Georgie Parra decía, quedaron muchas canciones grabadas.
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2: Quedaron muchas cosas pendientes, muchas conversaciones y demás. Pero yo sí le digo una vaina hoy. Y duele, obviamente, y siempre va a doler. Con el tiempo dicen que cuando uno pierde un ser querido o con una persona que uno admiraba mucho, el dolor siempre va a estar, pero ya se va sanando un poquitico más esa herida. Ya no es tan dolorosa la despedida. Así que si usted va en camino para el Parque Simón Bolívar, hoy tiene que cantar. Hoy tiene que gritar las canciones de Jason Jiménez. Hoy tiene que celebrar. Y no celebrar que se nos haya ido, no, ni mucho menos. Pero celebrar que tuvimos a uno de los artistas más grandes, no solamente de Colombia, sino de Latinoamérica, de regional colombiano. Así que usted que está en su casa en ese momento y dice, Blanco, es que estaba lloviendo. Ya no está lloviendo, papi, eso no es excusa, mañana es festivo, hombre. Corra ya mismo para el Parque Simón Bolívar. para que usted tenga la oportunidad de cantar en vivo. Es que usted me puede decir, no, Blanco, pues es que yo pongo la canción de Jason. Una cosa es un video o algo que usted tiene en la casa, y otra cosa es que usted viva en vivo, valga la redundancia, el desmadre. Porque hoy no hay tristezas. Cuando se hace un homenaje, obviamente esos dos primeros homenajes eran desde la tristeza por el choque emocional tan grande de haber perdido a este artista, pero hoy vamos a recordarlo con alegría. Hoy vamos a estar de cerca también con la familia de Jason Jiménez. Hoy vamos a estar con los fanáticos y fanáticas de corazón. Así que todavía tiene tiempo.
0: No, pues que yo tengo como este sino como perecita un ratico, entonces está
2: nada. Arranque para el Parque Simón Bolívar. Tome un chorrito, hombre. Tome un chorrito porque es para mayores de edad, obviamente con responsabilidad, a nombre de Jason Jiménez. 3:51, en 9 minutos. Se sube Luisito Muñoz a tarima. Y hoy vamos a brindar, amigos. Brindar por la memoria de Jason Jiménez. A las 5 punto Franci. 6:05 de la tarde, banda 7. A las 7 punto llega el sabor mexicano. El tequila. Llega también los tacos a tomarse realmente el Parque Simón Bolívar con Eddie Luna y la Tracalosa de Monterrey. Y a las 8:20 de la noche, la banda del aventurero, homenaje a Jason Jiménez. Estamos transmitiendo en vivo en YouTube, La Calle. Hoy nos desmadramos y que viva el desmadre. Sí, señor. En TikTok también estamos, transmisión ininterrumpida. Estamos también a través de TDT, a través de 96.9. Aquí estamos, La Calle, en este segundo día oficial de esta tercera edición de Popular al Parque con La Calle, la manda más.
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2: Ya está en Tarima. Cuando yo les digo que Popular Parque es como un relojito, es porque es como un relojito. Ya está en Tarima Luisito Muñoz. Y esto que escuchan de fondo.
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2: Es el remix oficial de Ángel o Demonio. Nos decía hace unos segunditos en cámara, Luisito. Está por ahí Alzate, Jessy Uribe, Freddy Montoya.
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2: Ya está en Tarima, Luisito Muñoz. Ay, papi, aquí es cuando empieza uno. Aquí es cuando empieza el hígado, ¿no? Ay, papá. Domingo, entrada gratis, mañana es festivo. De fondo Luisito Muñoz. Ya en un rato viene Franci. Después de eso Edwin Luna en la Tracalosa de Monterrey. Y para cerrar oficialmente esta tercera edición de Popular al Parque, el homenaje a Jason Jiménez por parte de la banda de los Aventureros, cuando uno dice, hígado, alístate que lo que se te viene es el licor, yo. Estamos transmitiendo en vivo a través de YouTube, La Calle con K. Pásese por allá de una. Detalles de los camerinos. Lala tiene el picante perfecto. Yo no sé cómo hace. Yo no me acuerdo el año pasado que me puse. Yo me puse a monear por allá y no logré entrar a uno de los camerinos porque pues obviamente era cierto tiempo. Yo no sé si mi madre cómo hace, pero se logra meter hasta debajo de la tierra. Así que esté pendiente de la transmisión que tenemos en este momento a través de YouTube y también a través de TikTok. 4:04 PM. A ver, venimos a hablar de un tema hermoso. Esto que escuchan de fondo es una canción de Daddy Yankee junto a un artista que se llama Shinzy. Y la canción hace parte de FIFA World Cup 2026, es decir, del Mundial 2026. Es que yo soy muy fanático de Yankee, en serio. Y yo no me voy a perdonar que la FIFA no diga Yankee va a cantar también en la final. Me van a disculpar, pues, si me paro duro. Imagínese usted Shakira un momento a otro y de un momento llega Yankee. Ay, papi, apague y vámonos. ¿Por qué hablamos del Mundial? Porque nos estamos poniendo la camiseta, literalmente por ustedes. ¿Qué necesitan para disfrutar del Mundial tranquilamente? ¿Dinero en efectivo? ¿Necesita de pronto usted que le pidamos permiso a su jefe? Que llamemos a su empresa. Yo llamo. Aló, ¿qué hubo? Vea, mucho gusto, Roberto Blanco de la Calle. Estoy a nombre de Pepito Pérez y Pepito Pérez necesita una autorización para verse el partido de la Selección Colombia debutando en la Copa Mundial 2026. Y yo si voy con fechas en mano le digo, vea, miércoles 17 de junio, entre las 9 de la noche y 11 de la noche no puede contar con esta persona porque el partido contra Uzbekistán es a esa hora. El otro partido de Colombia, para que usted de pronto dice, Blanco, yo soy un poquitico como perdido con los horarios exclusivos y más exclusivos con los horarios del partido, de los partidos de Colombia, se los tengo, papi. Y sabe qué, pídame el que quiera porque tengo acá listado en mano los 76 partidos, papá. Y si quiere le voy diciendo uno por uno. Tengo tiempo hasta las 6 de la tarde para hacerlo. El otro partido de Colombia, para que usted se vaya agendando, exactamente es el partido número 32 de la Copa Mundial de la FIFA de Estados Unidos, Canadá y México. Es el 23 de junio, cae un martes. Ahí más de uno tiene que pedir permiso, porque es entre semana. Es a las 9 de la noche, va a ser en Guadalajara, México, mi rey. Colombia, República del Congo. Y el partido número 44 de la Copa Mundial de la FIFA de Estados Unidos, Canadá y México será el sábado 27 de junio. Algunos trabajan, unos trabajan el sábado, otros no trabajan ese día, por si las moscas. Lo que pasa es que es temprano, pues, hablando, digamos, como vaina laboral, la gente que de pronto está a trabajar en horario de la noche, el horario es a las 6:30 de la tarde, Colombia-Portugal. Ay, papi, lindo. Colombia-Portugal. Si llega Colombia a seguir más adelante, porque no sabemos todavía, no tenemos una burbuja mágica. La mayoría de partidos de 16avos de final Porque es que acá tenemos muchas más. Es que Dios mío, es como Messi, 20 días de solo partidos, Padre Santísimo. Haciendo, digamos, la magia, pues, y decir que estamos del otro lado del charco. Los horarios de los partidos de 16avos de final. El más tarde, bueno, es que son regaditos. Hay partido a las 5 de la tarde, 5:30, 10 de la noche, 1 de la tarde. El partido más temprano sería a las 11 de la mañana. En la sede de Atlanta, en los Estados Unidos, que será el 1 de julio. 11 de la mañana. Ahí a la 1 de la tarde, 5 de la tarde, 2 de la tarde, 9:30 de la noche, 10 de la noche. Si Colombia, es que aquí empiezo yo a unir, a hilar. Si Colombia por cosas del universo, de Dios y de la vida pasa a octavos de final, los horarios son los siguientes. 5 de la tarde o 1 de la tarde, 4 de la tarde, 8 de la noche, 3 de la tarde, 8 de la noche, 12 del día y 4 de la tarde. Si Colombia, ay papi, aquí empieza Cristo a padecer, pasa a cuartos de final. Los horarios son los siguientes. En Boston, a las 4 de la tarde, si le queda esa sede a Colombia. En Los Ángeles, mentiras, ese es a las 3 de la tarde en Boston, hora Colombia, estaba viendo hora de Estados Unidos. Si le queda la sede de Los Ángeles a Colombia, sería a las 5 de la tarde. Si le queda Miami, a las 4 de la tarde, hora colombiana. Y si le queda Kansas City, sería a las 9 de la noche el partido. Si Colombia pasa a semifinales y le queda la sede de Dallas, el partido sería a las 3 de la tarde. Si le queda Atlanta, queda el partido a las 2 de la tarde. Y si Colombia llega a la final, el partido sería el domingo 19 de julio a las 2 de la tarde. Yo sí realmente lo puse a viajar mentalmente. ¿Y quién dice que no? ¿Quién dice que Colombia no va a estar en la final, papi? ¿Tienen una burbuja? No. Tienen pues las cartas para echarlas y decirme que no va a estar. No, a mí déjeme soñar, hombre. 4:10 minutos, nos ponemos la camiseta. Ahí les conté parte de los partidos, horarios sobre todo. Y me dice Blanco, ¿pero para qué está mandando horarios? Pues para que usted se vaya agendando. Diga, venga, espéreme, ¿cómo así? Jue madre, si Colombia juega contra Portugal en Miami el 27 de junio, es un sábado, 6:30. ¡Ah! Papi, yo estoy en turno. Y si necesita que le ayudamos con dinero en efectivo para que compre lo que necesita para el Mundial. Que necesita pagar algún recibo de pronto. Y usted dice, Blanco, ¿sabes que yo quiero estar tranquilo con el mes del arriendo? No he pagado todavía junio. Quiero darme los partidos tranquilos, no estar ahí penando por pagar el arriendo. ¿Qué necesita? Mande nota de voz, 316-741-4665. Venga, escuchemos acá de una vez. ¿Qué necesita usted? ¿Cómo nos ponemos la camiseta por usted en este mundial? Plata en efectivo, que necesita de pronto, diga, Blanco, necesito cambiar esa berraca olla, hombre, porque esa olla ya no sirve y ya es donde hacemos la papa salada para el asado. Todo tiene lógica y todo va conectado. ¿Qué dice la gente en el 316-741-4665 a las 4 de la tarde, 11 minutos?
0: Oye, Blanco, mi hermano, te hablo. ¿Habla? 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
2: ¡Vaya, mon!
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2: No pasó, va.
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2: Hágame el favor.
0: Mi hermano.
2: La sinceridad, papi, eso va. Abrazo, viejo Tony. Hombre, vea cómo arrancó la vaina.
0: Oye, Blanco, mi hermano, te habla Tony Plaza San Jacinto. Qué crack, hombre. Bolívar, el rey del taburete y la mesa.
2: Abrazo, viejo Tony, hermano, un abrazo gigante donde está conectado en este momento a través de TDT. ¿Qué necesitan ustedes? Por acá dice el viejo Juanjo. A ver qué dice Juanjo. ¿Qué necesita, papi? ¿Cómo lo ayudamos? El viejo Juan Celis, ¿qué dice?
1: Hola, Blanquito, yo necesito pagar la cuota del carro. Un milloncito nomás. Ayúdame.
2: Un millón y queda libre para que se vea el partido de la Selección Colombia, los partidos del Mundial y para que esté tranquilo, no pensando en las deudas que tiene. John, ¿qué necesita, papi?
4: Hola, Franco, ¿qué hace en mi calle?
2: ¿Qué hubo?
4: Mira que ando sin televisor, se me acabó de dañar. De poquito me quedé sin televisor
2: para. ¡Ah, jue madre!
4: Ayúdeme con eso. En mi calle yo escucho la calle.
2: Oiga, sí puede pasar. Yo se los digo por experiencia propia. De momento otro se jigua madre televisor que yo tenía antes. No volví a perder el berraco. O de pronto usted dice, ya sé, es que ya la herencia del abuelo y el abuelo se nos fue en el 85. Imagínese el televisor cómo debe estar. 4:12, me voy con música. Hoy es domingo. En un rato regresamos a Popular al Parque. En este momento está en tarima Luisito Muñoz. Después de las 6 de la tarde, mentiras, a las 5 de la tarde, perdón, Franci. 6 y 5 banda 7, 7 Edwin Luna en la Tacalosa de Monterrey y 8 y 20 banda del aventurero homenaje a Jason Jiménez. Corra para el parque, Simón Bolívar. Hay sol, papi, y hay sol de pola. Ay, ay, ay.
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9: Le quedan exactamente 23 minutos de presentación a Luisito Muñoz en este momento en tarima de Popular al Parque 2026. Si está en camino, levante la mano.
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9: A las 4:37 minutos. A ver qué está pasando en el Parque Simón Bolívar. En este momento, Diego Dueñas y Jennifer Smith, atentos a la presentación también de Luisito Muñoz, pero es que se viene Franci. Agradecen que yo estoy enfermo, porque yo literalmente sí me tomo ese parque con la nómina que viene. Vea, Luisito Muñoz, viene Franci, después de eso Edwin Luna, La Tacolosa de Monterrey. Y para cerrar, el homenaje para el gran Jason Jiménez. Muchachos, ¿qué está pasando en este momento? 4:38.
11: Robert, esto está espectacular, demasiado bueno, te juro que tienes que llegar, tú termina.
9: No mami, no mami, no me da.
11: Véngase para acá para
9: no el mami, no, no me da.
11: Popular, para que venga, yo lo espero.
9: No, es espéreme, si quiere venga, a la una le caigo, cuando ya no haya sonido, porque no puedo recibir sonido fuerte, a la una estoy allá.
11: Ay, Robert, bueno, como no puedes escuchar el sonido en plena tarima, qué lástima por ti, pero los oyentes y televidentes, sí, así que los estamos invitando al Parque Simón Bolívar, porque sí, en ese momento en tarima Luisito Muñoz. Ya tuvimos acá a Cristian Camilo, ya se presentó Oscar Roa, Daniel Merak, ya viene en camino también Franci, también estará Edwin Luna.

0: Tracalosa de Monterrey, y lo mejor es que va a estrenar la canción que Edwin Luna tiene con Cristian Camilo aquí en exclusiva para La Calle y para Festival Popular al Parque. Y cerramos con el homenaje a la banda del Aventurero, que le traigo chisme, Roberto.
1: ¡Ajo!
0: ¿Creen que hoy ya va? ¿Usted me escucha bien? ¿Todo okay?
1: La escucho perfecto, mija, la escucho perfecto. Perfecto. ¿Qué chisme tiene?
2: Robert, ¿la escucha bien por ese oído izquierdo?
1: Es por el derecho, mula.
0: Eso es un chiste negro. Eso es un chiste negro. Oiga, Roberto, imagínese que hoy posiblemente podría cantar el vocalista de la, el nuevo vocalista de la banda,
1: no,
0: Jason
1: le creo.
0: Jiménez, pero cuando estaban haciendo las pruebas de sonido, comencé a buscar al vocalista y me dijeron, no, no está el vocalista aún. Y me quedaron mirando y me dice, hoy en la noche habrá sorpresas. Y quedé como, ¿estará o no estará? Y ellos me dicen, en la noche, la misma gente de La Calle que venga a descubrirlo. Así que si usted quiere conocer el nuevo vocalista y quién será la persona que puede que esté o tal vez no, lo invitamos a que venga a Festival Popular del Parque, Diego.
2: Oiga, Robert, usted no sabe todo lo que se está perdiendo, de
1: ¿cómo
2: verdad,
1: está el casi,
2: gente?
1: Diego, ¿cómo está el casi, papi? ¿Usted ya se dio la rondita? Casi, papi.
2: Papi, yo llegué a mirar, yo dije, bueno, venga, aunque no el caldo de ojo que se ha dado Jennifer Smith en los camerinos.
1: Ah, oiga, sí,
0: pero yo una cosa, la verdad es que, o sea, Cristian Camilo, una cosa es verlo en
1: cálmese,
0: los
1: cálmese,
0: videos,
1: cálmese, señora.
2: Oiga, sí, abuelita.
1: Usted le echó los perros y le dijo, ay, tiene 29 mío, como yo. ¿A quién fue el que le dijo también no, tiene 29? No, ¿a quién le dijo?
0: Eso se lo dije a Daniel Merak, que también está muy churro. Mira, una mujer soltera puede echar ojo. Las casadas y noviadas no, pero yo soltera sí.
1: A mí lo que me preocupa todo esto, Diego, ¿sabe qué me preocupa? Y usted que está allá, yo el año pasado que estaba allá,
2: ¿qué fue?
1: Mejor dicho, cuide las niñas. Cuide las niñas, porque yo voy por ahí a la Sarmiento y me llegó una foto de la parte de prensa en donde estaba echándole los perros a la banda del Aventurero. Y la otra con Cristian Camilo,
0: no,
1: ¿acabas con ese parque, hola?
0: No. No, no, cero. Estamos juiciosas, echando caldito de ojo para que todas las chicas también tenemos todo el derecho. Vengan, Lala, venga, venga.
2: Lala, ahí la llamé, ahí está
0: usted
2: llegando.
0: Aquí está Lala, mire.
2: ¿Cómo yo así, quiero que cuenten?
3: ¿A quién hay que mirar?
1: Lala está conectada, ¿no? ¿Qué pasó? Lala nos escucha.
2: Oye, aquí está Lala.
3: Acá
2: lo
3: estoy.
0: Y te está escuchando, ¿sí? Te está escuchando.
1: Oiga,
0: Roberto,
1: Lala, ¿usted le parece muy bonito que se le meta al camerino de los Aventureros? No, mentira, serán los músicos de Franci. Y que un man cambiándose la camisa, usted, pero cámbiese tranquilo. Sí. Uy, hágale. ¿Le parece hermoso eso?
3: Y quería encontrarlos en boxers. Si los encuentro, se dan papaya, los sacamos de televisión. Porque necesitamos rating, señores. Eso es lo que se vive detrás de bambalinas. Pero, no, aclaremos. El músico de Franci tenía una camisa debajo negra.
0: Okay.
3: Y se estaba poniendo otra camisa negra encima.
2: Y a Jennifer.
0: Oiga, Dios
3: no,
0: mío.
3: No, écheme agua, no. Yo estoy en edad de merecer. Estoy desatada.
1: No, vea, Dios,
2: a las dos. A las dos, Roberto.
1: No, a las dos tienen que cuidarlas, realmente, sí, digamos. Yo le voy a decir una vaina.
3: No, que
1: después,
3: se cuiden más bien.
1: Después de, uy, vea, usted también cuida ese perro. Después de las 6 de la tarde, escóndase, ¿sí? O sea, métase en un camerino por ahí de esos que ya están desocupados y demás, porque cuando empieza
2: que
1: a caer
2: esté
1: la noche,
2: por allá.
1: Cuando empieza a caer la noche y el frío, papi, escóndase, no. Escóndase porque usted es colágeno para estas dos.
3: Pero usted ayer también echándole los perros a Ares.
0: Oiga,
3: no,
0: sí, no venga a decir
3: usted
0: nada.
3: Usted también.
0: Que es muy hermosa.
1: Yo estaba allá.
0: También echándole los perros a Ares.
1: Yo estaba allá.
0: No, pero no necesitas estar aquí desde el estudio Lala echando perros.
1: Sí. Roberto, yo dije solamente que Ares es hermosa. Yo dije que es hermosa, eso no es echar los perros.
0: No, no estaba echando los perros.
1: No.
0: Yo también dije que Cristian Camilo es hermoso.
3: Él tiene 29 como yo.
2: Pero usted viera la cara, Roberto.
3: Les voy a contar una cosa.
1: ¿Qué pasó?
3: Hay uno de los Tucanes de Tijuana,
0: ¿sí?
3: Chusco, el de barba.
1: Ah, está buscando.
3: Ya nos estamos siguiendo.
1: Está
3: en
1: buscando.
2: Ay, el mundial. El que menos corre vuela. Oiga.
0: Se coqueteó con uno de los Tucanes.
3: Sí, y no es cualquiera. Está Chusco, el altote grandote. Uy, de barba.
0: Lala.
1: Ay, vea. Muchachos.
3: Y muy querido, la verdad.
0: ¿Qué tal si su amor es en México, Lala?
1: Eso le iba a decir. ¿Sabe qué está buscando Lala? Lala está buscando quedar en México para el mundial. Todo está completamente hilado.
3: Yo estoy buscando padrastro para el niño.
1: Hágame el favor. Bueno, señores, los dejo allá un rato porque voy a antojar a la gente con canciones de Jason Jiménez para que la sorpresa, que ojalá sea cual sea en este momento, sigan ustedes en web en este momento en YouTube, La Calle con K, y aquí yo sí voy a ponerme duro a las 4:44. está escrito. Si usted es fanático de Jason Jiménez, se lo voy diciendo de una directamente, pero fanático de verdad, no fanático de ay, a mí me gusta Jason Neves. No, si usted es realmente fanático de Jason Jiménez, soy el mejor. Lo esperamos ya mismo en el Parque Simón Bolívar. Todavía tiene tiempo de llegar, ya sabe más o menos lo que está pasando. Si usted creció con la época en donde dedicaba canciones de Jason Jiménez, donde le dijo a esa persona, ¿sabe qué? Es que esta vaina no va para ningún Pereira y esto se acabó. Pues que se acabe la pereza y corra ya mismo al Parque Simón Bolívar.

0: hoy será homenaje para Jason Jiménez por parte de su banda. La banda que lo acompañó, la banda que sabía que Jason Jiménez iba a ser uno de los grandes. Hay una historia demasiado triste. No, hoy no es para tristeza, hoy no la voy a contar. No la voy a contar. Porque hoy vamos a celebrar, y mira, Blanco, pero celebrar, sí, celebrar. La memoria, los artistas grandes se recuerdan con música. Los artistas que rompieron esquemas se recuerdan con, como dicen por ahí, chorrito para las ánimas, como dice el Fercho. Así que si usted realmente es fanático de Jason Jiménez, corra ya mismo al Parque Simón Bolívar, entrada gratis.
1: Oiga, señora, a mí no me hable de dinero, pues como pobre ni tengo ni necesito.
0: ¿Será que dejamos completito una de Jason Jiménez? ¿Qué dicen?
1: Que yo quiero, vivo muy bueno sin picarme las de rico.
0: Los quiero antojar. Y es que ni siquiera es cuestión de antojar. Es decir, vea, si usted realmente es fanático de Jason Jiménez, tiene que estar allá como jimenista de corazón.
1: Estoy cansado de
0: tomarse un buen trago a nombre de Jason Jiménez, mirar al cielo y cantar todas las canciones de ese artista que luchó por llegar a la música. De ese artista que no fue suerte que estuviese donde llegó. ¿Sabe que le dejó una completica? Lo veo, pues, a bañarse, a alistarse, ese para el Parque Simón Bolívar, porque a las 8:20 de la noche, la banda del Aventurero simplemente va a decirle no a Dios, porque nunca se le dice a Dios a una persona que uno ama. Se le dice, aquí estamos por usted y para usted.
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2: En la calle son las 5 en punto.

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8: 5 de la tarde, 11 minutos. Acaba de subirse a tarima en este momento Franci, hablando de Popular al Parque 2026. Todavía tiene tiempo de llegar al Parque Simón Bolívar, porque lo que se viene aquí en adelante, que se aliste el hígado.
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8: Después de Francia estará Banda 7, a las 7 punto de la noche Edwin Luna en la Tracalosa de Monterrey, y a las 8 y 20 Banda del Aventurero, homenaje a Jason Jiménez. Más adelante regresamos al Parque Simón Bolívar. De hecho, usted ya mismo puede irse a YouTube por la calle con K y en TikTok, la calle con K, a ver la transmisión ininterrumpida de todo lo que está pasando en el Parque Simón Bolívar en ese cierre de la tercera edición de Popular al Parque. Pero a las 5 de la tarde, 12 minutos, Madrecita Santísima, estamos a tan solo 4 días del Mundial. Hoy va a haber partido de la Selección Colombia amistoso. Y a esta hora quiero darle la bienvenida a Juan David Rivera de Blue Radio y a Joana Chaparro, analista arbitral colombiana. Yo le voy a decir algo con todo el respeto y las buenas tardes, pero ¿pa' qué ese berraco partido amistoso a 4 días? ¿Ve lo que le pasó al jugador de Brasil que se lesionó?
10: Hola Robert, hola a todos los oyentes de la calle. Y la verdad, aunque me cueste decirlo, coincido, estoy de acuerdo con usted, pero es algo necesario porque en el caso de Colombia hay jugadores que no tienen el ritmo de competencia. ¿Sí? Y tal vez el que no tiene el ritmo de competencia es el más importante. James Rodríguez, el número 10, capitán.
8: No, que no juegue.
10: Y tal vez lo más sorprendente es que bajo esta teoría de que en estos amistosos se puede lesionar tan cerca del Mundial,
8: sí,
10: Lorenzo sorprende. A mí me sorprende porque pone toda la titular, pone a los 11 titulares, sale en el arco con Camilo Vargas, en la defensa Daniel Muñoz, Davinson Sánchez, John Lucumí, Johan Mojica, en la primera línea de volantes Jefferson Lerma, Gustavo Puerta, saca Richard Ríos, pero adelante está John Arias, James Rodríguez, Luis Díaz y en punta Luis Suárez. Sí. Recordemos, este partido se juega contra Jordania en San Diego, el último partido de preparación previo al Mundial. Este es el último partido que Lorenzo tendrá para medir a sus jugadores antes del debut, que será el miércoles 17 contra Uzbekistán.
8: Joana, con las buenas tardes, usted es analista arbitral colombiana, ¿qué opina de estos partidos? O sea, yo le digo con todo el cariño, ¿no? Estamos a 4 días de que arranque el Mundial. Es necesario un partido de estos amistosos, pero yo no dice, pero ¿para qué si ya vamos a disputar el Mundial? Pensando en el desgaste físico de los jugadores y también de pronto en una posible lesión.
7: Digamos que básicamente la importancia de estos partidos previos a la Copa del Mundo se basa sobre todo en estudiar como parte de ello o parte del juego lo que van a ser las modificaciones en cuestiones de los partidos, ¿no?
8: Okay.
7: A nivel de FIFA. Entonces yo considero que también sirve como ensayo para que los jugadores empiecen a adecuarse a esas modificaciones, que son bastantes para este Mundial, por cierto.
8: En este momento a las 5 de la tarde, 14 minutos, Joana, que es analista arbitral y que tiene todo clarísimo del tema, porque uno ve eso y uno llega hasta el VAR. ¡Ay, VAR y ya! Pero, ¿qué va a haber, digamos, 4 situaciones o 3 de las más importantes en cuestión arbitral que van a existir dentro de este Mundial que uno diga, oye, eso no lo sabía que iba a pasar?
7: Pues básicamente de lo que se ha hablado es el espíritu de generar mayor tiempo efectivo de juego. Entonces, en ese sentido, digamos que las modificaciones que se hicieron es respecto a la atención de jugadores lesionados, que solamente tienen 10 segundos para salir del campo y ser atendidos y esperar fuera del campo un minuto, por si se considera que es una conducta antideportiva en caso de que finjan una lesión.
8: Ah, claro.
7: También, en cuanto pues a esta ya venía, se venía aplicando desde el año pasado, la de cobrarle al portero por pérdida deliberada de tiempo, teniendo el balón en juego, se le venía aplicando tiro libre indirecto, pero ahora es tiro de esquina para demora del portero. A los jugadores, igual en un saque de banda, se le va a contar como en el fútbol sala, aumentándole un segundo de más 5 segundos. Si el jugador se demora más de 5 segundos, se da el saque al equipo rival.
8: Eso me parece bueno.
7: Y en cuanto a la línea de intervención del VAR, entonces va a intervenir en las acciones que dan para doble amonestación y expulsión posterior. Ahí puede intervenir ya el VAR, y también en tiros de esquina que son dudosos. ¿Por qué va a funcionar de esta manera? Porque el balón va a tener un sensor, y ese sensor va a servir como sistema de alerta para efecto de identificar el jugador que toque en últimas el balón en el tiro de esquina.
8: Sí, porque muchas veces, ¿qué pasa, Juan David? Que cuando está uno en una situación de estas, se marca el gol definitivo. Un ejemplo, la final mañana de Junior, la de vuelta entre Junior y Atlético Nacional. Y es que eso no era esquina, no, papi.
10: Hay muchas veces, exacto, en que la jugada de gol es legal, pero la jugada previa, por ser un tiro de esquina, por ser una segunda tarjeta amarilla que provoque roja, no se revisa.
8: Sí.
10: Y lo que la FIFA quiere es tajarle de raíz a estas jugadas que pueden ser definitorias. Desde hace 4 años estamos viendo que la FIFA quiere que los partidos se jueguen a tiempo completo, por así decirlo. Recordemos que en Qatar ya empezamos a ver estas reposiciones de tiempo de 10, 12, 15 minutos.
8: Sí, claro.
10: La FIFA va por este estilo, sabe que el juego es atractivo mientras más se juegue. Así suene.
8: Claro, es que ese partido de fútbol es para jugarlo, no para que el arquero esté allá botado en el piso. Ay, no sé qué tal vaina.
10: La FIFA quiere que haya ritmo y que se juegue.
7: Y de igual manera tengo otra.
8: ¿Cuál es la otra? Porque ya me están haciendo acá ojos, Tibaquira, porque lo necesitan en Blue Radio. Se viene la transmisión también del partido de Colombia-Jordania. A mí me da miedo esos partidos previos al Mundial.
7: Para el asistente, el árbitro asistente ya no está obligado a hacer el delay de bandera cuando las acciones sean muy notorias. Igual el balón le va a enviar una señal de alerta al asistente en el momento en que el jugador se encuentre en posición de fuera de juego y va a coordinar con el SAOT, que es el sistema semiautomático, para avisarle al asistente en situaciones que son demasiado claras para que no haga el delay de bandera, sino que la levante inmediatamente.
8: Eso es hermoso para el Mundial, pero cuando pudiésemos tener esta belleza de diferentes situaciones arbitrales nuevas aquí en Colombia. Estamos un poco retrasaditos en ese tema.
7: Para la implementación, bastante. el sistema semiautomático, totalmente, digamos que no hay una inversión. Lo que pasa es que, lastimosamente, claro, para la parte arbitral, la federación no invierte, lo ve más como
8: invitamos, hombre. Joana, muchísimas gracias por darnos estos datos random, que no son tan random ni mucho menos, sino que esos datos que uno necesita saber puntual. Hay gente que no le gusta, o sea, que no entiende, y es normal, pero ya en este caso me dice que el balón puede hacer esto, que el tiro de esquina, porque hay alguien que me lo está diciendo, ¿qué? ¿Cómo así? Eso no es el VAR. Pero Joana, muchísimas gracias por estar aquí en la calle a esta hora.
7: Muchas gracias por la invitación.
8: Juan David Rivera, señor. Partido mañana, también va a estar transmitiendo Blue Radio la final del Junior de Barranquilla, de vuelta en Medellín contra Atlético Nacional.
10: La final del fútbol colombiano, recordemos que va 3-0 a favor del conjunto barranquillero, la previa es de las 4, el partido inicia a las 5, transmisión en Blue Radio en el Atanasio Girardot, estadio repleto va a estar.
8: Muchísimas gracias, hasta ahora 5:20 minutos. En 4 días llega el Mundial. Hoy tenemos un amistoso contra Jordania. Yo sí vuelvo y lo digo, y pues es mi punto de vista, pero a mí sí me da culillo. Jugador también de Brasil que se lesionó, faltando 4 días para el Mundial. Madrecita Santísima, báñense con ruda. 5:20 minutos. Estamos también desde Popular al Parque con la calle 96.9, transmitiendo en vivo en YouTube, a través también de TikTok en este segundo día, y cerrando oficialmente la tercera edición de Popular al Parque, con la calle La Manda Más.
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1: Ya está en el Parque Simón Bolívar Edwin Luna y la Tracalosa de Monterrey. En este momento continúa en tarima todavía Franci. La presentación de Franci va hasta las 6 y 5, yo creo que antes, por allá a las 5 y 50 más o menos, para hacer el cambio pertinente de instrumentos y por supuesto de músicos, porque a las 6 y 5, Banda 7, Artista Distrital, se sube a tarima. Y a las 7 en punto de la noche llega el regional mexicano al Parque Simón Bolívar. Todavía tiene tiempo de llegar. Vea, le queda exactamente, bueno, la presentación de Franci ya está a punto de acabarse. Yo creo que le quedarán por ahí unos 8 minutos aproximadamente. Si usted quiere ver a Edwin Luna en la Tracalosa de Monterrey, la presentación de Banda 7 dura aproximadamente una hora. ¿Listo? Es decir, tiene una hora y 18 minutos y arranca ya, dependiendo de dónde esté. Aunque la ventaja es que estamos en festivo, entonces Bogotá está un poco vacío. Espero y anhelo para que usted alcance a llegar a ver a Edwin Luna, la Tracalosa de Monterrey, y ahí le pega la banda del aventurero en homenaje a Jason Jiménez. Pásese ya mismo por YouTube, La Calle con K, pásese ya mismo por TikTok, estamos transmitiendo desde el Parque Simón Bolívar esta segunda, este segundo día de la tercera edición de Popular al Parque. Y vaya alistando el sombrero, por supuesto, porque el homenaje está preparado para el gran Jason Jiménez. Si usted es fanático de Jason Jiménez, la presentación es a las 8 y 20 por parte de la banda del aventurero en homenaje a Jason, así que todavía tiene tiempo de llegar al Parque Simón Bolívar. Entrada completamente gratis. Me decían temprano por ahí, yo colocaba en algunas redes sociales como que, pero es que no me paga. Tranquilo, la entrada es gratis. La entrada es completamente gratis, no tiene que comprar boleta. Y es que no, que la boleta en cuanto está, nada, la entrada es gratis. Simplemente el único requisito es que usted sea mayor de edad, no más. Usted es mayor de edad, arma su parche de amigos.
2: Me he vuelto tan sincero.
1: Y simplemente en este momento se va para el Parque Simón Bolívar. Hablando de Parque Simón Bolívar, Jennifer, ¿qué está pasando allá? Estaban hablando hace un rato con Banda 7, lo que alcancé a ver. Y Edwin Luna, Lala Sarmiento, ¿qué fue lo que pasó, Lalita? ¿Qué averiguó, mija? ¿Qué averiguó?
3: Bueno, Robert, esto la verdad está candente, no te puedo contar, te lo voy a explicar y resumir. Ya llegó Edwin Luna con la Tracalosa de Monterrey. Justamente Edwin está con su esposa calentando voz. Lala le sacó el chisme y es que hace muchos años, oiga, desde el 2022, sí. Edwin no pisaba tierra colombiana y hoy regresa al Parque Simón Bolívar. Está emocionado. Franci está en tarima y él escucha la algarabía de la gente colombiana y está emocionado. Banda 7, que es la agrupación distrital que se ganó una convocatoria para hoy cantar sus canciones justo en esta hora, que es hora prime, están, mejor dicho, extasiados, emocionados. La banda del aventurero ya está llegando, los músicos aquí al camerino, al backstage. Si usted que me está escuchando en los 96.9, me está viendo en la TDT y aún está pensando, ¿será que voy? ¿Será que no? Llegue ya, la entrada es libre, entrada gratis, Parque Simón Bolívar, Diego. ¡Qué emoción! De verdad, yo estoy feliz porque esta edición número 3 de Popular al Parque está maravillosa.
4: Oiga, sí, yo también. Robert, le tengo una pregunta. ¿Qué le ha preguntado a la gente por allá en el WhatsApp? ¿Qué le han dicho por allá de Popular al Parque? Cuente, yo quiero saber.
1: Párele bolas. La gente de oyente, señor, de la calle 96.9 es una persona que siempre anda en parche. Y eso estamos completamente seguros, que el oyente y televidente de la calle 96.9 siempre anda en parche. Y yo hablaba más temprano y le preguntaba a la gente básicamente cómo va a ser su parche. A hay tres tipos de parches para un concierto, para un concierto como este, como Popular Parque. Hay gente que va en pareja, que es válido, que se va la parejita que está enamorada, entonces va y se toma su polita, ambos sí, mayores de edad.
4: Chévere.
1: Está el parche que es de amigos, que dice, ¿sabe qué, papi? Del Parque Simón Bolívar me sacan como los toreros, es en mejor. Hombros.
3: Sí, literalmente, que uno pero, empieza, no, yo creo,
4: como debe ser. No espero, yo no espero menos, la verdad.
1: No, si yo voy con
3: Robert,
1: mi parche, a mí
3: verdad,
1: me digo,
3: una
1: bueno.
3: Cosa espectacular.
1: Sí.
3: No, me encanta. Muchas personas en pareja, pero veo muchos combos de amigos y gente joven. Uno dice, no, ese evento de Popular del Parque es
4: total,
3: puro viejo,
4: sí, sí, sí.
3: Pura gente mayor. Muchos jovencitos, colágeno, Roberto, mucho colágeno.
1: Cálmese,
3: eso sí,
1: señora.
3: Todos mayores de edad.
4: Oiga, cálmese. Oiga,
3: oiga,
4: si es
3: colágeno,
4: que está
3: gente
4: desatada.
3: Joven.
4: Está
3: para la
4: desatada.
3: Gente que está conectada también, Robert, importante decirles que estamos en una transmisión directa, ininterrumpible, en nuestras cuentas en YouTube, en TikTok, la calle 96.9, la calle ahí en YouTube. Estamos mostrando lo que está pasando tras bambalinas,
1: sí,
3: detrás de cámaras, para que la gente nos vea, así que los esperamos en las redes sociales.
4: Robert,
1: ¿qué pasó, Diego?
4: Su merced me estaba preguntando ahorita por el casting. Y
1: sí,
4: yo le tengo noticias.
1: No me dio usted un balance. Yo
4: no,
1: le voy a ser muy sincero. El año
4: que...
1: pasado, ay, papá lindo.
4: No, y es que como estas mujeres estaban desatadas con el casting de manes por acá, pero créame que al principio estaba un poquito tranquilo, pero usted no sabe lo que es este camerino, este backstage de Popular al Parque en este momento. Oiga, yo ya no sé para dónde mirar, hermano. ¿Sí ve lo que usted se pierde? ¿Sí ve lo que pasa por estar por allá?
1: No,
3: la verdad,
4: no sé para dónde mirar,
3: sin palabras.
1: Párenle bolas a lo siguiente.
4: Señor,
1: el tercer parche
4: señor.
1: Que les debía a ustedes de personas que parchan literalmente en Popular Parque es el parche familiar. Que para mí
3: total,
1: es el
3: sí.
1: mejor parche que puede existir en algún momento, porque literalmente se llevan hasta a su madre, se la llevan. Se llevan al papá, a la abuela, desde que
3: serio?
1: Sea mayor de edad. Están todos parchando en ese momento y mucha gente reporta sintonía diciendo que va en parche familiar. Yo pudiese ir, yo me llevo a mi madre. Mi madre la meto en un bus y le digo, camine,
3: mi hijo, válido.
1: Sí, obvio.
3: Válido, válido. Y es que
1: sí.
3: La invitación es para mayores de edad. Todas las personas pueden venir, familias, con la pareja, los amigos. Importante, Robert, no pueden traer licor, ni alimentos, ni sombrillas largas, ni la camiseta de Millos, ni de ningún otro equipo de fútbol. Importante que vengan a disfrutar cómodos,
1: sí.
3: zapatos, tenis, botas, sombreros, y vengan con toda la actitud, porque aún hay espacio.
1: Yeah.
3: Aún los estamos esperando aquí en el Parque Simón Bolívar.
1: ¿Sabe Robert? Qué es lo más importante que usted acaba de decir, que
3: ¿qué?
1: Mucha gente dice, no, pero yo no puedo meter un pollito sudado, tranquilo.
3: No,
1: amor,
3: no,
1: muchos
3: pero...
1: restaurantes.
3: Y pasa, no, Robert, pasa
1: mucho restaurante
3: mucho.
1: Y también para tomarse alguito, por eso es para mayores de edad.
4: Oiga, Robert,
3: oiga,
4: y también
3: oiga.
4: Seguir
3: en este
4: extendiendo la
3: está ahí escuchando,
4: invitación.
3: Perdón, Diego, que está calentando Edwin Luna y se escucha la voz hasta acá donde estoy, y todo el staff de
4: sí,
3: Edwin
4: señores.
3: Luna está cantando y está ese estudio lleno, Roberto. ¡Qué emoción! Edwin Luna y la Tracalosa de Monterrey ya se están preparando para subirse a la tarima,
1: sí.
3: y también la banda del Aventurero, así que pilas.
4: Oiga, sí, y yo sigo con lo que les estaba contando, si de pronto, Robert, por allá hay gente indecisa, no, es que ya está muy tarde para ir, es que ya no alcanzo, no, señores, todavía hay tiempo, todavía alcanzan a venir, usted no sabe lo que está pasando afuera, el ambiente de este parque es increíble, allá voy viendo que va saliendo la banda 7 a montarse al escenario,
3: ¡ay, qué
4: después
3: lindos!
4: Viene Edwin Luna y la Tracalosa de Monterrey,
3: éxitos.
4: Que están allá dándola toda en el camerino, y al final... el homenaje que está del gran señor que estamos escuchando ahí de fondo, porque tenemos el homenaje de la banda del Aventurero.
1: Bueno,
4: para
1: muchachos,
4: que no se lo pierdan. Así
1: los
4: que ya
1: dejo
4: saben.
1: Que continúen
4: invite
1: con su
4: la
1: transmisión
4: gente.
1: La gente todavía tiene tiempo, váyase para YouTube, la calle con K, váyase también para TikTok, la calle con K. Más adelante, redes sociales, para que estén pendientes, también estamos subiendo contenido exclusivo. Acá tengo imágenes en este momento de la calle 96.9 desde Tarima. Le queda exactamente 7 minutos a Francia en Tarima para que de una, como lo decía Diego y como lo decía también Jennifer Smith desde el Parque Simón Bolívar, se suba sobre las 6:05, banda 7, a las 7 en punto, Edwin Luna, la Tracalosa de Monterrey, lo que muchos jimenistas de corazón están esperando. A las 8 y 20 de la noche se sube la banda del aventurero. Homenaje a Jason Jiménez. Homenaje a la música de Jason Jiménez. Homenaje a la trayectoria. Homenaje a la perseverancia, a la disciplina. Homenaje a una persona que nunca dejó de creer en él. A pesar de que a veces lo miraban, él mismo lo decía en diferentes entrevistas. Me miraban como de ladito. Me miraban como de arriba abajo, como este quién es, como este a quién le ha ganado. Y literalmente, y lo digo con todo respeto, les cayó la jeta. Le cayó la boquita mucho y le dijo, ¿sabe quién soy yo? Yo soy Jason Jiménez, el artista que canta con el corazón y el artista que cambió la perspectiva de muchos colombianos y latinoamericanos de la música popular colombiana, que le preguntaban en algún momento a Jason Jiménez en México, en una entrevista le decían, Jason, ¿esto qué es? ¿Qué es ese tipo de música? Y él decía, esto es música regional colombiana. Así que todavía tiene tiempo de llegar al Parque Simón Bolívar, de disfrutar del cierre oficial de ese segundo día de la tercera edición de Popular al Parque. Artistas que han tenido la oportunidad de pasar. Tuvimos el día de ayer, les voy a contar exactamente, a Brian Camacho, Johan Hernández, Daresca, Sebastián Ayala, Pipe Jaime, Hernán Gómez, Marvel, y a las 8:30 cerraron el día de ayer los Tucanes de Tijuana desde México, lindo y querido. Hoy, sobre la 1:30 de la tarde, artista amigo de la casa, el gran Darín Berac. A las 2:20 se subió Oscar Roa. A las 3:10, Cristian Camilo, que mejor dicho, Jennifer se enamoró del man. Usted también tiene 29, yo también tengo 29, hágame el hijo de madre, favor. A las 4 de la tarde estuvo Luisito Muñoz, perdón. En este momento se encuentra Francis ya cerrando oficialmente su presentación. De hecho, acaba de bajarse de tarima. Acabo de revisar la cámara que tenemos de tarima en el Parque Simón Bolívar. Y Francia acaba de bajarse de tarima para darle espacio sobre las 6:05, es decir, exactamente en 12 minutos, poco más, poco menos, a Banda 7, que es una banda del distrito. La presentación va a durar aproximadamente 55 minutos porque a las 7 en punto de la noche se sube Edwin Luna, la Tracalosa de Monterrey, que ya hablaron con la calle. Si quiere ver la entrevista, pendiente de redes sociales también. ¿Qué le preguntaría Lala a Edwin Luna, ah? Sorpresas que se vienen y demás. Obviamente la parte familiar muy importante para sus artistas. Lo hablábamos el año pasado con Jess Uribe también, que es importantísimo cuando se les da la oportunidad a esos artistas de poder viajar con la familia. Por lo menos de estar, si no se puede con los hijos, obviamente que son menores de edad algunos, si la esposa o de pronto un familiar que esté cercano a la persona, porque no todo es trabajo y es muy importante mentalmente para el artista. Y también es muy, ¿cómo decirlo?, de una manera motivacional, que se puedan subir a tarima sintiendo que lo va a escuchar también la esposa que está en un camerino. 5:54 minutos. Todavía tiene tiempo de llegar. Popular al Parque, edición 2026. Porque a las 8:20 en punto, y soy muy enfático en el tema de Ira Blanco, usted ya lo dijo, sí, ya lo digo, pero lo va a repetir varias veces porque de pronto alguien acaba de llegar y dice, venga Blanco, no entiendo, ¿a qué hora se sube la banda del aventurero? ¿Cómo así que está la banda del aventurero? ¿Cómo así que hay homenaje a Jason? Sí, señor. Sí, señora, está escuchando muy bien. Si de pronto ustedes en este momento, oiga, estaba saliendo o estoy hasta ahora entrando a Bogotá porque estaba almorzando con mi familia, me da el tiempo exacto para irme con mi familia, que sean todos mayores de edad, obviamente, les aclaro, de llegar al Parque Simón Bolívar y de ver en vivo un homenaje a Jason Jiménez por parte de su banda, y aseguran que va a haber una sorpresa grande por parte de la banda del aventurero. Hay unos que dicen por ahí que de pronto van a presentar al nuevo integrante de la banda del aventurero. Lo más importante de todo es que usted vaya a cantar con el corazón. Y es inevitable que de pronto cuando canten canciones como esta, que en algún momento se siente en el alma y en el corazón, se les salga una lágrima. Pero ya no es lágrima de dolor, porque Jason está en un lugar tranquilo, está feliz. Y desde arriba está viendo el Parque Simón Bolívar para que usted se dé cuenta. Y para que él también entienda la magnitud de lo que logró en la vida. cuando vendía aguacates en Palo Quemado, cuando escogió en algún momento si compraba comida o invertía en su música, sabiendo y profetizando desde lo que no se ve, como dice la Biblia, que su música iba a llegar a diferentes lugares del mundo. Canción con Chayín Rubio, por supuesto. Aquí estamos, la calle 96.9. Lo invito, la invito a que siga la transmisión a través de YouTube, La Calle con K, en TikTok y también a través de YouTube y por supuesto en Instagram, el contenido que estamos sacando para todos ustedes. Esta es La Calle, día número 2, cerrando oficialmente la tercera edición de Popular al Parque. 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
2: Estamos al aire, 6:18
3: sí,
2: minutos.
3: Señores.
2: Saludamos a toda la gente de la radio de los 96.9. Y ahora cambio mi mood a locutor.
3: Claro que sí, claro, siendo que sí, las 6 de la tarde aquí en la ciudad de Bogotá. Johncito, okay. ¿En dónde estamos?
2: Bueno, estamos en ese momento en backstage.
3: Sí, señor.
2: Porque estamos esperando.
3: ¿Qué es backstage para los que no hablamos
2: bueno,
3: inglés?
2: Para los que nos están escuchando y nos están viendo, estamos aquí en Camerinos esperando a Franci, la voz popular
3: sí,
2: de América, que hace unos minutos tuvo su presentación aquí en el Parque Metropolitano Simón Bolívar frente a 40 mil personas, más de 40 mil personas. Y esto es lo que se vive. Pillen pues, si tenemos un paneíto, hombre, hagamos
3: el público,
2: paneíto
3: miren cómo está
2: del público
3: lleno,
2: y a los oyentes les describimos, estamos mostrando imágenes de lo que vive la gente en este momento en el Parque Simón Bolívar. Si ustedes nos están escuchando a través del dial, vengan, es totalmente gratis.
3: Exactamente.
2: Está haciendo buen clima, tráigase una chaquetica y va a ver la banda del aventurero, oyentes y televidentes de la calle.
3: Así.
2: Mira eso.
3: Eso es un espectáculo, no está lloviendo, ¿no?
2: Sí, no está lloviendo, buen clima, la gente súper emocionada porque hoy vienen a ver a la banda del aventurero y ya viene Edwin Luna. Tracalosa de Monterrey.
3: Mire, no, y aparte de esos muchachos, si usted está en la radio, no sé, venga, ¿qué están haciendo en la calle? ¿Qué es que están promocionando?
2: Sí.
3: Pues muchachos, todavía están a tiempo
2: popular
3: de venir
2: al parque.
3: Acá en el Parque Simón Bolívar. Completamente gratis, muchachos.
2: Sí, mucha gente está preguntando hasta qué horas vamos. Ojo, hasta las 10 de la noche, 10:30,
3: sí,
2: terminará esta segunda jornada y nos falta Edwin Luna, la Tracalosa de Monterrey, y cerraremos con la banda de Jason Jiménez, la banda del aventurero, que estarán hoy a través de la calle. Vamos a continuar con música, con más reportes y por
3: eso,
2: supuesto,
3: sí, señor.
2: Vamos, ojo, la gente que nos está escuchando a través del dial en este momento, vayan a la transmisión en vivo para que ustedes vean.
3: ¡Ay, claro!
2: ¿Cómo? Muy fácil, papacho. A través del TikTok, arroba la calle, y a través de YouTube, la calle. ¿Listo?
3: No, y que cuando salgamos de música acá en radio, vamos a estar acá, muchachos, en vivo en TikTok y en YouTube para que echemos chisme, para nosotros contarles qué hay detrás de un concierto, cómo son los escenarios, cómo es el camerino. Entonces, muy pendientes.
2: Bueno, vamos a ir con una nota para nuestros amigos oyentes y televidentes de la calle que están en este momento conectados con la Manda Más.
3: Sí, señor.
2: ¿Qué vamos a hacer, papacho?
3: Dígale.
2: Ojo.
3: Sí.
2: Vamos a irnos con Fíjate Que Sí de Edwin Luna, la Tracalosa de Monterrey en este momento. Y si usted quiere ir a chismosear la transmisión, métase a TikTok, busque la calle, métase a YouTube, busque la calle y siga la transmisión de todos los pormenores. ¿Sabe por qué?
3: ¿Por qué?
2: Porque regalamos boletas VIP a algunos oyentes y televidentes de la calle y ya les vamos a enseñar el siguiente informe a través de las redes sociales. ¿Listo?
3: Solo un tipcito, pendientes de qué ropa interior usan. ¿Quieren saber por qué?
2: Bueno,
3: van a TikTok y a YouTube.
2: Oiga, se nos está uniendo la gente, ¿ve?
3: Claro,
2: la gente que
3: sí
2: está ahí en el día, los que están ahí en TDT. Sumen, vayan a TikTok y le dan tap tap ahí
3: claro
2: a la pantalla.
3: Sí.
2: Vámonos con música, Fíjate Que Sí, sigue incrementando. Vayan. Los que están en el dial, sigan. Vamos a llegar a 15 mil likes. ¿Listo?
3: Excelente.
2: De una.
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3: Otra más de las cumbias originales, sus compas de Fuerza Régida y Grupo Frontera. ¡Vuélvale a marcar, compa Carlos!

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2: Son las 6:47 minutos.
3: Bueno, claro que sí, en entrevista bueno, seria sobre la música.
2: Estamos al dial, entonces aquí ya cambiamos. ¿Cómo está, Francia? Bienvenida a la calle.
4: No, súper bien.
3: Francia, a propósito del movimiento musical, ¿cómo consideras tú que está la industria en ese momento?
4: Ya iba a empezar yo aquí con mi relato.
2: No, pero estamos a través de los 96.9, sí. Entonces toca ser muy...
3: Sí, claro que sí.
2: Estamos en este momento con la voz popular. ¿Cómo te fue, Franci? Cuéntame, ¿estamos correctamente en TDT? No se vaya bandería, no vaya a decir nada más.
4: Ni
2: palabras ni nada.
3: Cosas de moteles,
2: ni moteles ni nada de lo que estamos hablando.
4: Ustedes supieran todo lo que esta gente ha hablado acá. Okay. Ay, mejor dicho.
2: Cuéntame, ¿cómo te fue en Tarima? Rock al Parque.
4: Ay, ¿no? ¿Qué? Ay, Dios mío. No, feliz. De verdad que, oye, qué poder tan bonito y qué energía tan linda la que se siente allá en esa tarima.
2: Francis, ¿uno siente miedo cuando tú sales? O sea, así tanta gente como que hay, que no la hayan barrar y toda la vaina.
4: Sí, yo soy súper miedosa. Manejo un nerviosismo horrible y yo le pregunto a mi equipo de trabajo, le pregunto a mi banda, ven, si la gente sí estaba cantando, o sea, a veces como que yo no los escucho de la emoción que mantengo.
2: Papacho, no, tenemos nuestra sección de botón de micrófono, ¿te acuerdas? Que se lo preguntamos a Karen Lizarazo.
3: Sí.
2: Se moleste que esté nunca. Ustedes tienen un botoncito que se van comunicando con el de producción,
3: con el
2: ¿cierto?
3: Interno, sí.
2: ¿Con quién te comunicas? ¿Quién es el que tú le das dando las órdenes? ¿El director de la orquesta?
4: Sí, claro, el ingeniero mío de sonido que se llama Eder. Que es mi productor.
2: ¿Cómo se llama?
4: Eder.
2: ¿Está por acá?
4: Eder.
2: Eder.
5: Le iban a aumentar el sueldo.
2: Pero bueno, escucho, que ya.
4: Bueno para regañar. Venga. ¿Quién es? Más pegado al micrófono.
2: Venga, yo le voy a preguntar una cosa.
4: Y yo soy así como que cada vez como que, ¿será que me lo trago? ¿Qué para que me escuchen? No.
2: Eder, la otra vez le preguntamos a Karen Lizarazo. Sí. Y hay cosas random que pasan cuando ustedes van dando las órdenes y que la gente no escucha en un en vivo. ¿Con qué te agarras mucho con Eder? ¿Qué es lo que más te jode?
4: Él es muy peleoncito porque él cree que yo prácticamente tengo que meterme el micrófono hasta acá. Y él es más cerca al micrófono. Péguese más el micrófono. Eso, así como está hablando, hacia esa distancia. Y yo soy así, a veces que se me olvida. Yo soy así, como que...
3: Te entregas.
4: Y el micrófono, Y él es pegado al micrófono. Otra cosa, amo, por ejemplo, que mi director, Elkin, que no sé si esté por ahí.
2: ¡Elkin! No está, ya se fue.
4: Elkin, él es de los que, ¡Mona, muy bien!
3: Eso.
4: ¡Felicitaciones! ¡La gente está arriba! ¡Cántales aquí a la derecha! ¡Diles tal cosa! O sea, él es tan especial. O sea, él me levanta la moral todo el tiempo en el show.
2: Pero siempre se equivocan en las ferias y fiestas de pueblos.
4: No.
3: ¿Qué pasa?
2: Cuando dice, salude al alcalde. ¿Te ha pasado esa y le cambia el nombre? ¿O saluda a otro que no es el alcalde?
4: Sí. Y yo soy alcalde, felicidades.
3: Sí, gracias.
4: Sí, por alcalde. Sí. Claro, por acá le dicen todo a uno.
3: Sí.
4: Y obviamente uno trata de explicarlo muy bien. Uh-huh. Pero es una, o sea, eso cuando empiezan a hablar y hablar y hablar. Y lo más tenaz que me pasó fue como que iba a cantar una canción, no me sabía bien la letra, y me iban diciendo por acá
2: la letra
4: y yo cantándola, o sea, eso me pareció, yo dije, marica, ¿qué tesa eres?
2: Muy random, así es, son los presentadores y toda la vaina de noticias, ¿no? Apuntando y todo eso.
5: Pues a nosotros nos toca así, acá tenemos como 5 personas diciendo.
2: Pero has tenido ese momento random en una presentación, ¿cuál ha sido una de las peores metidas de pata, Franci?
4: Pues, a ver... Las peores metidas de pata mía, yo mantengo como embarrándola un poquito.
2: No, pero así. Una que recuerde de ahí, fue madre. Saluda al que no.
4: Saludamos, ¿qué embarradas siempre hacemos? No, saludar al que no es.
3: Sí.
4: Sí, que salgo a la tarima y se me olvida saludar o...
2: Ay, Dios.
4: Ay, no, me pasó algo.
2: A ver, cuenta.
4: Yo sigo diciendo que yo dije bien, pero después en el video vi que la cagué. Entonces, cuando yo estaba en el camerino, eso fue en Manta, eso fue por allá por Salinas, Ecuador.
3: Sí.
4: Y entonces ya iba para Tarima y me encontré con un amigo y entonces él se fue a trabajar a Ecuador y yo le dije que Ecuador era muy lindo, que le iba a ir súper bien. Y en Tarima le dije, Willy, felicidades, bienvenido a España, aquí la gente es hermosa, la gente te va a amar, acá te van a apoyar mucho, porque yo acababa de llegar de mi gira de España, entonces estaba yo trocada completamente, y él era como siempre, no, tú dijiste España y es Ecuador, y yo, pero yo dije que es Ecuador, no, dijiste España, y yo, ay, ese Eder sí molesta mucho. Bueno, bienvenido, pero la gente me estaba chiflando y era, estás en Ecuador, y yo, como tenía Carlos Inier, y yo,
2: no escuchaba nada.
4: Yo seguí cantando, qué oso. Y después fue que cuando el video yo dije, claro, y me puta la cagué. Yo dije España y era Ecuador.
2: Oiga, eso pasa mucho, papacho. Eso es muy teso porque mucha gente a uno le habla por el interno. Uno pensaría que uno sale ahí a cantar
3: y ya.
2: Y no, eso es siga, salude para allá, salude para allá. Haga para allá, salude, alce la mano, por favor, devuélvete, no sé qué.
4: Ahí es donde más trabaja uno.
3: ¿Qué?
2: ¿Cierto?
4: Claro.
2: ¿Te estresa eso? ¿Te gustaría como bloquear y que estés tú en tu show y ya como no me jodan ya?
4: No, a mí me encanta mi trabajo, lo amo, le agradezco a Dios todos los días de mi vida por mi voz, por mi talento, por mi público, por la fuerza que me da siempre que me paro en una tarima. A mí me encanta todo ese caos, todo ese estrés que me cogió la tarde, que el vestido se me va a dañar, que el tacón se va a rentar, me encanta.
3: Ah, bueno,
2: qué lindo, ¿no?
3: ¿Qué se siente que tu canción, si se fue, se fue, sea un gusto culposo de nosotros los hombres? Porque yo tengo que admitir
2: ese es gusto
3: que nosotros los manes la cantamos a grito herido. Sí. ¿Por qué crees?
4: Pero es que los señores son los que más me piden esa canción.
3: Tan raro, sí.
4: Siempre me dicen, Mona, cántame esa canción, si se fue, se fue, porque es que ese madrazo que vos echas nos encanta. Y dice, ay, míralo.
2: Mira, no, gusto
4: míralo como está de traumatizado. Sí.
2: Bueno, papacho, bueno, vamos señor, a despedir a Francia.
3: Claro que sí.
2: Porque ya vamos en este momento en imágenes ahí en nuestra transmisión, lo que está pasando en tarima ya de Edwin Luna a puertas de subirse. Y agradecerte siempre, Fran, Simona, eres un sol, eres un amor, y siempre pues la calle será tu casa. Siempre, muchas gracias siempre por acompañarnos, muchas gracias por ser tan linda. Muchas gracias por ser lo más bello que tiene la música popular. Muchas gracias por amarte mucho con este corazón. Muchas gracias por ese cariño. Muchas gracias porque la otra vez senté a Francia en mi carro al lado con Martica y la llevé media cuadra, pero yo dije, ahí no se sienta nadie más.
4: No, es que le cuento
2: ahí me la
4: que
2: dejan ahí.
4: Usted nos salvó la vida ese día
2: con
4: esos tacones y caminar hasta donde estaba el parqueadero, Ben María. Y llega este
3: caballero,
4: príncipe,
3: caballero.
4: Niñas, y yo, nos llevas.
3: Obvio.
4: Ay, y pucha, vamos, mejor dicho.
2: Muy linda, Franci, mi amor, te amamos.
3: Te amamos.
4: Mi amor, muchísimas gracias, los amo, los quiero mucho. Gracias por el amor, por el apoyo que siempre me brindan. Gracias a la hermosa Katy, gracias a todo el equipo de trabajo. Cada uno hace un trabajo de verdad incansable. Por eso ustedes son La Calle La Manda Más, una de las emisoras más escuchadas en Colombia. Muchísimas gracias por siempre ese amor y ese cariño.
2: No, gracias.
3: Y no se les olvide, muchachos, dándole.
4: Dándole. ¿A qué? A lo que sea, pero que sea.
3: Dándole duro y parejo, como se sientan mejor.
2: Ve, podemos escuchar Dándole ahí a través del
3: dial. Sí.
2: Vamos a escuchar Dándole, muchachos.
4: Ey, fue un honor haber estado aquí en el festival.
2: Pongámosla ahí. Vamos a aguantarla un momentico y ahí va a sonar a través del dial, mi querida Franci. Lo más reciente de Francia a través de La Calle, los 96.9. Ya se va listando también Edwin Luna, la Tracalosa de Monterrey, aquí en este Festival Popular al Parque 2026. Ya en minutos vendrá la banda El Aventurero, haciéndole homenaje hoy también a Jason Jiménez. Nos vamos con la música y volvemos a través del dial La Calle 96.9. ¡Dándole!
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